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0: aplauso, por favor, con mi compadre Jorge.
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0: A todos ustedes un cordialísimo saludo, enorme abrazo. Le enviamos a nuestra audiencia a través de nuestra frecuencia 93.7 y en la aplicación. Es un placer saludarlos en este nuevo día, inicio de la semana, hoy martes 18 de agosto del año 2026, después de las festividades de San Roque, pasado fin de semana, puente festivo, fiestas en Codazzi, fiestas en Aguachica, fiestas en el Copey, Feria Equina en Valledupar, Festival Femenino Ebafe. Muy, pero muy recargado el ambiente cultural el pasado fin de semana. A esta hora, saludo especial a los hogares en Valledupar, a todas las familias, esa familia oro, ustedes, amas de casa, señores, los hijos, todos los que conforman en sus hogares, hacen parte de esta gran familia olimpiquista. Los que dicen orgullosamente, yo escucho Olímpica Estéreo porque me gusta la radio, los estamos saludando. También a los que van en su vehículo, encienden su carro, meten la primera, y la primera es Olímpica Estéreo 93.7. Los que están laborando desde la noche anterior, madrugada de hoy, saludo especial en este nuevo día. Bienvenidos, bienvenidos todos a este feliz despertar, encuentro con la radio. Nos encanta mucho hacer radio, lo hacemos con la misma pasión de siempre. Y con el sonido característico de nuestra alfombra naranja, desde Olímpica Estéreo Valledupar, queremos darle la bienvenida. Arrancamos oficialmente dándole la bienvenida a la voz oficial de Olímpica Estéreo en todo el territorio colombiano. La voz que cada milésima de segundo le está hablando con alegría a un país. Es la voz orgullo de los picoteros. Señoras y señores, ante ustedes, su majestad. ¡Ay!
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0: José Roberto, Beto Campo. Beto, ¿cómo amanecemos? Buenos días.
2: Javier, compañero, buen día.
0: Buen día, señor.
2: ¿Qué tal, puente, señor?
0: Bien, bien, bien, Beto.
2: Bueno, tranquilo. Muy bien, gracias a Dios.
0: Familia, sí, señor. Amén. Y siempre ahí disfrutando cada uno de los instantes. A todos, bienvenidos. Nos encanta saludarles a nuestra gran audiencia, la audiencia del primer lugar en Valledupar.
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0: Son mañana, 5 de la mañana con 8 minutos, 5 de la mañana, 8 minutos, en este martes 18 de agosto. José Roberto Beto Campo me acompaña en la producción y programación para hablarles de los hechos destacados, y es precisamente el balance que realiza el gobierno una semana después. Ayer se cumplió una semana,
2: sí, señor,
0: del fuerte terremoto que sacudió al país, dejando graves consecuencias, personas fallecidas, heridos, damnificados y la cantidad de daños. Precisamente sobre ello, el presidente de la República, Abelardo de la Espiella, ha entregado la información sobre la millonada que costará la reconstrucción de las ciudades impactadas por el terremoto el pasado 10 de agosto. El presidente tuvo anoche su primera alocución en los canales del Estado, los canales privados, y a través de sus redes sociales, donde presentó la cifra preliminar de 30 bi, óigalo bien, con B, sí, 30 billones de pesos en daños materiales tras el terremoto que impactó al país el pasado 10 de agosto. Según el presidente, la emergencia dejó afectaciones en 450 municipios distribuidos en 15 departamentos, con un saldo de 289 fallecidos, 4.187 heridos, 143 desaparecidos y 120.328 familias damnificadas. El terremoto ocasionó pérdidas directas de 24.5 billones de pesos en edificaciones, 5.5 billones en infraestructura. El mandatario de la ciudad de Cali también habló al respecto sobre la gran mayoría de los edificios. Hay que reconstruirlos.
2: Sí, los que no se cayeron, sí, quedaron en mal estado.
0: Sí,
2: muy, no aguantan otro
0: muy momento. Mal estado.
2: Sí, señor.
0: El presidente Abelardo de la Espiella entregó este primer balance del terremoto de magnitud 7.0 grado con la frase: la tierra tembló, pero Colombia no se quebró. Ha estado muy pendiente de esta emergencia el presidente y todos los miembros del gabinete. Impresionante también las ayudas internacionales que han llegado al país.
2: Bastante, y siguen llegando, Javier.
0: Y las que siguen llegando, igual en Colombia. Todas y cada una de las ciudades, las campañas que se han realizado en Valledupar, en el departamento del Cesar, en el país como tal, con las ayudas para los damnificados por el terremoto en las zonas más afectadas, ocurrido ya hace más de una semana. Ya hoy se van a completar, ¿qué? 9 días.
2: 9 días.
0: De haberse dado este terremoto en el país, dejando graves consecuencias en muchos sectores.
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0: Nuestra ciudad también amanece con ministra, ¿no?
2: Sí, señor. Tenemos ministra de...
0: O más bien embajadora.
2: Así es, embajadora en Estados Unidos.
0: María Consuelo Araújo Castro.
2: Bien.
0: Hija del exministro Álvaro Araújo Noguera, de la exministra Consuelo Araújo Noguera, hermana del exsenador Álvaro Araújo Castro, quien ha ocupado, María Consuelo Araújo Castro, diferentes cargos, altos cargos. Ahora asume, es la nueva embajadora, una vallenata que entra al gabinete del presidente Abelardo de la Espiella. Ha sido nombrada como nueva embajadora de Colombia en los Estados Unidos, María Consuelo Araújo Castro. Mujer que está preparada, ¿no?
2: Sí, señor.
0: Ha tenido unos cargos muy importantes en el plano político. Ya revisando aspectos de la comunidad, Beto.
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0: Bueno, hay que estar muy atentos porque a partir de hoy estará iniciándose oficialmente la detención electrónica, donde han sido colocados estos puntos en Valledupar. Así que ojo, ojo en ir a volarse los semáforos.
2: Ojo,
0: para que después nos esté rascando la cabeza, que yo no lo hice, que fue un descuido, que iba de afán. Desde hoy martes, los puntos donde van a estar ubicados, donde están ubicadas las cámaras que van a detectar infracciones en el semáforo de la 30, en toda la entrada de la Nevada, el semáforo de la Viña, la carrera novena con la 17.
2: Sí, señor.
0: El semáforo de los Manguitos. ¿Se acuerda hace algunos días que esta zona no la se reportaban como una zona de mucho movimiento a nivel de vehicular? Pues ahí va, ahí está ya una cámara para detectar a los infractores.
2: Sí.
0: El semáforo del Mercado.
2: Epa, sí.
0: Toda la esquina del Mercado. El semáforo de Loperena.
2: Exacto. Ahí están.
0: 5 puntos. Donde estas cámaras de detección electrónica van a estar las 24 horas funcionando para evitar que los infractores sigan haciendo de las suyas. Otro aspecto de la comunidad. Un río en toda la glorieta del pedazo de acordeón. Uh-huh. Desperdicio de agua ahí, oye.
2: Epa.
0: Mientras algunos sectores padecen de la ciudad padecen del servicio de agua.
2: Ahí se desperdicia.
0: Ahí se está desperdiciando. Un río, yo.
2: Caramba.
0: Hay un río ahí en toda la glorieta del pedazo de acordeón. Un río, al parecer, un daño. Esperemos que alguno de los reporteros olimpiquistas nos pueda reportar, nos pueda enviar la información realmente qué fue lo que ocurrió y por qué el desperdicio de aguas ahí. Y a partir de hoy será el cierre temporal del balneario Hurtado.
2: A partir de hoy.
0: Sí, señor. Va a estar restringida a varias zonas que le estaremos ampliando más adelante.
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1: ¡Olimpica! 5 de la mañana con 16 minutos en este martes 18 de agosto del año 2026. Revisen, por favor, que vamos a entregarle los resultados de las loterías jugadas la noche anterior.
2: Sí, señor.
1: A ver, Beto.
2: Iniciemos. Caribeña noche.
1: Sí, señor.
2: 30-36.
1: 30-36.
2: 30-36. Caribeña noche. Y Sinuano noche. A ver. 43-36.
1: 43-36.
2: Ambas loterías terminaron en 36.
1: Oiga, bien.
2: Oiga, sí.
1: Número 6, ¿no?
2: Sí, señor.
1: Caribeña noche, 30-36. Sinuano noche, 43-36.
2: Sí, señor.
1: El estado del tiempo lo actualizamos arrancando por la capital colombiana. Tiene 11 grados centígrados, Bogotá.
2: Okay.
1: Ciudades de la costa Caribe, Montería y Sincelejo, hoy están con 25 grados. Cartagena, Riohacha, Santa Marta y Barranquilla, pareja la cosa a nivel temperatura, 26 grados.
2: Okay.
1: Valledupar tiene 25 grados centígrados. El cielo está mayormente nublado, tendremos hoy una máxima de 34 grados. El amanecer en pleno, 5:43 de la mañana. Después de las 6 de la mañana, me aparecen a esta hora, 5:17 minutos, me aparece un 10% de probabilidades de lluvias, un 10%.
2: Ajá.
1: Desde las 6 de la mañana.
2: Temprano, ¿no?
1: Sí, pero el pronóstico diario está en un 55%.
2: O sea que puede caer agua.
1: Podría llover.
2: Podría.
1: Vamos a estar atentos.
2: Podría. Ayer hizo una escaramuza.
1: Y, sí, señor.
2: Pero no llovió.
1: Llovió en zonas cercanas.
2: Sí.
1: Zonas cercanas llovió. Y durante todo el día va a estar nublado.
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1: Ahora entramos a los hechos históricos de este martes 18 de agosto.
2: Sí, señor, un día como hoy.
1: Es el día de nunca rendirse. Es un mensaje que va especialmente para un país que ha sido golpeado en las últimas horas por el terremoto. Día 18 de agosto, día de nunca rendirse. Es el Día Mundial de la Prevención de los Incendios Forestales, que han sido también el tema de atención de las autoridades en esta zona del país. Y también es el Día Nacional de la Lucha contra la Corrupción.
2: Bueno.
1: Día Nacional de la Lucha contra la Corrupción, Día Mundial de la Prevención de Incendios Forestales y el Día de Nunca Rendirse.
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1: Ya en lo musical, Betón,
2: por favor.
1: Le ponemos un poco de ambiente a la mañana de hoy, por favor.
3: Eso.
1: Señores, vamos a hablar de una de las voces que a nivel internacional tiene una gran acogida. Diríamos que fue uno de los que se convirtió en reyes de la salsa romántica. Les hablo de Eddie Santiago, está hoy de cumpleaños. Eduardo Santiago Rodríguez, Eddie Santiago, oriundo de Puerto Rico. Nació en Toa Alta, Puerto Rico. Hoy está cumpliendo 64 años.
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1: No le fue fácil a Eddie Santiago convertirse en lo que es hoy en día. Arriesgó muchas cosas de su vida cotidiana para alcanzar renombre. Atravesó momentos difíciles. Trabajó en una agencia de publicidad y cantó en diversos grupos musicales para poder solventar sus necesidades. Fue en el año 1984, en el conjunto Chaney, donde le hacen la propuesta para que haga parte de esta agrupación con la cual estuvo durante 2 años. Fueron muchos los grupos que se interesaron en Eddie Santiago, entre ellos la Orquesta La Potente, Orquesta Saragüey, Generación 2000 y Orquesta Opus. Pero ya en 1986, Eddie Santiago decide emprender su carrera como solista, mostrando al mundo su estilo de salsa romántica. Está la salsa de Eddie Santiago.
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1: Su música, su estilo, su voz siempre son rotados en la programación de Olímpica Estéreo de Valledupar. El rey de la salsa romántica está cumpliendo hoy 64 años. Eddie Santiago.
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0: De Puerto Rico pasamos ahora, ya entramos al país, pero aquí nos toca como buscarle un registro civil, Beto, para saber al fin de dónde es. No sé si es de Becerril, del Paso, de La Loma. Es que toda esa zona se lo
1: pelean.
0: Pelean el haber nacido así. Ahí les hablo de Farucho, el gran Farito Ortiz. Está de cumpleaños, querido compadre Farucho. Nació el 18 de agosto de 1964. Se encuentra de cumpleaños.
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0: Una carrera que inició actuando con los acordeoneros de la época, de Pelado, especialmente con el hijo de Colacho, Wilber Mendoza. Con él amenizaban las diferentes parrandas por venir de un estilo musical. Interpretaban la música de Diomedes Díaz y Wilber, el hijo de Colacho. O sea que les quedaba fácil, ¿no?
1: Sí, sí.
0: Farucho de ese estilo, Wilber, hijo de Colacho.
1: Ahí está.
0: Entonces, cuando en la zona no había el presupuesto para contratar a Diomedes Díaz con Colacho, se acudía a la música de Farid Ortiz con Wilber Mendoza. Amenizaban muchos bazares en la época.
1: Epa.
0: Época de cuando se realizaban los famosos bazares. ¿Quién va a actuar? No. Farid Ortiz. Adiomedado, Farucho. De esa escuela musical, y él no lo niega. Igual tiene mucha influencia también de Beto Zabaleta, ¿no?
1: También.
0: Hizo como una mezcla ahí entre el estilo de Beto Zabaleta y el estilo de Diomedes Díaz. Y fue de la mano del comandante Emilio Oviedo cuando logra obtener Farucho la grabación, porque el maestro Colacho no era muy partidario de que su hijo estuviera con la música, sino que estudiara. Pero no, eso, la música es lo que lleva a Wilber en la sangre.
1: Sí, señor.
0: Farucho se fue buscado por el comandante Emilio Oviedo. La primera vez que fue el comandante a buscarlo, Farucho salió en la hoja, se escondió y cayó por allá en el patio en unas matas de plátano, porque tenía pendiente una deuda que tenía por ahí el compadre, y pensó que se le iban a cobrar, y no, era el comandante Emilio Oviedo quien fue a buscarlo. Tuvo su primer álbum musical, que tiene una historia interesante, porque para la segunda grabación en la disquera le dijeron: bueno, si no pasa nada con este álbum, toca decirle adiós, señores, porque con el primero no funcionó. Pero ahí está la carrera. Hoy en día es un artista consolidado, nominado o denominado el rey de los pueblos. Farid Ortiz está hoy de cumpleaños. Va a lanzar disco ahora, en el álbum musical, ahora en el mes de septiembre.
1: Así está preparando.
0: Farucho se está preparando. Saludos a todos los fanaticados. Tiene gran fanaticada. Farucho, el rey de los pueblos, hoy está de cumpleaños, mi compadre querido.
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0: De Farucho, que aún no sabemos si es de La Loma, si es de
1: del Paso,
0: si es de Becerril. Vamos ahora a hablar. Bueno, este joven o este talento nació en Argentina, pero de padres de esta región, entre San Juan y esta zona. Les hablo de un músico y compositor y un defensor del folclore del vallenato tradicional, Adrián Villamizar, médico, intérprete de la violina o la dulzaina, rey de la canción inédita con la canción Ciegos Nosotros, y recientemente una canción, esta, en el callejón.
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0: Primero empezó a circular una versión especial y luego en la voz de Guillermo Vives, que es este,
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0: en el callejón. Adrián Villamizar está hoy de cumpleaños. Muchas felicidades para él.
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0: Y hoy quiero registrar, Beto, el cumpleaños de un joven talento. Está de cumpleaños un guerrero de la vida, Emmanuel Borrachera.
1: Emmanuel,
0: sí señor.
1: Sí, señor.
0: Conocido también como el niño prodigio del canto. Está cumpliendo hoy 14 años. de vida en medio de luchas, donde Dios lo ha premiado con este gran talento. Decía él en una oportunidad: no tengo las manos para aplaudir, pero sí el talento para que me aplaudan. Y algunos datos especiales que vamos a estar compartiendo hoy sobre la actualidad de Emmanuel. Está realizando una gira escolar que se denomina Escribiendo mi Historia, junto a su equipo de trabajo, con la cual pretende llegar a muchas instituciones en Colombia. Hoy va a compartir su cumpleaños con muchos amigos. Juega muy bien el fútbol, además. Un abrazo para Emmanuel Borrachera, también para su papá y toda esa hermosa familia en cabeza de Efraín Borrachera. Emmanuel, hoy está de cumpleaños. ¡Gran talento! Y hoy desde Olympic Stereo le brindamos una serenata especial a doña Cielo Génico de Monsalvo, que se encuentra de cumpleaños. En este 18 de agosto queremos felicitar a doña Cielo. Mariachis, boleros, vallenatos y todo el ambiente para celebrar el cumpleaños a doña Cielo Génico de Monsalvo. Está de cumpleaños hoy 18 de agosto, y a través de Olympic Stereo estamos enviando muchísimas felicidades. Muy bien, señoras y señores, a todos ustedes una vez más, cordial saludo, bienvenidos a este gran encuentro con la radio, aquellos que nos escuchan por nuestra frecuencia, aquellos también que tienen la oportunidad de seguirnos a través de nuestras redes sociales. Nos da un enorme placer. Listo, Cami, un segundito ahí, Cami, enseguida, qué pena, hermanito. ¿Le da tiempo, Beto? Ahí de abrir la Cami, por favor. Tenga la amabilidad. Gracias, Beto. A ver, señores, hoy es... ¿Cómo está la vuelta por aquí? En este... Muy bien. Decíamos que a través de nuestras conexiones en redes sociales, en Instagram, estamos también en Facebook, estamos también por TikTok, nuestra página en internet, www.olympicestereo.com.co, y nuestro contacto en WhatsApp.
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0: Aquí estamos José Roberto Beto Campo en la producción musical y programación. Yo soy Javier FM, Javier Fernández Maestre. Camilo Roa, ya está en el equipo, madrugó hoy. Cami, ¿ah? ¿Cómo estás, mi hermano?
4: Camilo, muy bien, contento, gracias.
0: ¿Ah, con sus papás ahí?
4: ¿Sí? Ya, despedida.
0: Ah, ¿van saliendo ya?
4: Van saliendo ya para la ciudad.
0: ¿Para Riohacha?
4: Riohacha.
0: Ok. Bueno, Dios permita. Feliz viaje, señores, acompañándose de Olímpica Estéreo.
4: Sí, van en sintonía.
0: A su papá, vamos. Amén. A saludarlos a esta hora, enviarles un reporte especial. Y ojalá no vayan a encontrar bloqueos en la vía, porque al momento de venir a Valledupar, se encontraron fue con bloqueos por toda la vía. Oye.
1: La gente protestando. Oye.
0: Y ha dicho el presidente que estos bloqueos...
1: No los va a permitir.
0: No los va a permitir, pero siguen los bloqueos. Muy bien. Entonces, a esta hora, a través de Olympic Stereo, señal que originamos desde Valledupar, capital mundial del vallenato, ciudad de los Santos Reyes, capital del departamento del Cesar, desde el tradicional barrio obrero, en la calle Iván Villazón. Queremos hacerles una gran invitación. Vamos inmediatamente a abrir nuestro corazón a Dios.
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0: ¿Usted que el único recurso que no regresa es el tiempo? El tiempo no regresa. Y yo me ponía a reflexionar y a pensar y le decía a Dios: Dios, muchas veces vivimos como si el tiempo fuera infinito. Lo gastamos en discusiones inútiles. Lo gastamos en la fila del rencor o esperando el momento perfecto para empezar a vivir. Pero el tiempo no se detiene. Él no se detiene por nadie. No se detiene a esperar a nadie. Es el único recurso que una vez gastado no se puede recuperar jamás. Usted no puede comprar un minuto extra. No importa cuánto dinero tengas, usted no puede añadir ese tiempo. No puede. Por eso hoy es el día para abrazar a los que amas, para decir ese te quiero que tenías pendiente. Dilo hoy. Hoy es el día para empezar ese proyecto. No dejes tu felicidad en la lista de espera. El tiempo vuela, pero las buenas noticias también llegan, pero a tiempo. Por eso hoy, vamos, utiliza tu tiempo, vive el día. No esperes a que llegue el momento perfecto para hacer las cosas. Tú eres el piloto de tu vida. Vamos, Dios está contigo. Hoy, elige bien en lo que inviertes tu tiempo, porque el tiempo es el único recurso que no regresa. Que Dios te bendiga inmensamente y que tengas un hermoso día agarrado de la bendición de Dios. Recuerda que Dios es bueno. Dios es grande. Jesús,
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0: Una tripleta especial para enviarle este mensaje de felicitación una vez más al rey de los pueblos, Farid Ortiz, que se encuentra de cumpleaños en el día de hoy. Compadre Farucho, felicidades. Estamos deseándole en este su día de cumpleaños. Hoy martes 18 de agosto, fecha de cumpleaños. El folclore de fiesta, los seguidores también de fiesta, aquellos se suman permanentemente al movimiento, al andar de su artista favorito. Y uno de ellos, Farid Ortiz, se encuentra celebrando esta fecha especial de cumpleaños. Para Farucho, felicidades.
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0: Muy bien, señoras y señores, 5 de la mañana con 48 minutos. Llega el momento de seguir entregándoles los hechos con los cuales se despiertan el país, especialmente en esta mañana de hoy, martes 18 de agosto del año 2026. La alocución presidencial, la primera que hace el presidente Abelardo de Ledespiella luego de asumir su mandato el pasado 7 de agosto, y donde le ha tocado enfrentar una difícil situación con lo de el terremoto que ya completa más de una semana de haberse registrado el pasado 10 de agosto a las 7:35 de la mañana. El país tembló y los desastres generados por este fuerte terremoto sacudieron gran parte del territorio nacional y sacudieron además a muchas regiones que se han visto afectadas,
2: bastante,
0: muy afectadas por este impacto, por este terremoto que sacudió al país. Y las afectaciones que uno ve, Beto, impresionantes, ¿eh? Y el balance que está entregando el presidente es un balance no muy halagador.
2: Así es.
0: Pero con una frase: la tierra tembló, pero Colombia no se quebró.
2: Así es. Muy bien.
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0: Sigamos a esta hora el recorrido con la información por todo el país. Precisamente el presidente de la República entregó un balance cuánto le estaría costando la reconstrucción de las zonas más afectadas por el fuerte impacto. El presidente de Colombia, Abelardo de Lespilla, tuvo su primera alocución presidencial la noche anterior, presentando la cifra preliminar de 30 billones de pesos en daños materiales tras el terremoto que sacudió al país el pasado 10 de agosto, impactando gran parte del territorio. Según lo expresado por el presidente de la República, la emergencia dejó afectaciones en 450 municipios distribuidos en 15 departamentos, con un saldo de 289 fallecidos, 4.187 heridos, 143 desaparecidos y 120.328 familias damnificadas.
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0: 5 de la mañana con 51 minutos. Por su parte, el ministro de la Defensa ha lanzado una contundente advertencia a los grupos armados luego de conocerse la noticia sobre el secuestro de tres policías. Con la frase: el Estado no se arrodilla, el ministro Jorge Eduardo Mora señaló que la acción criminal se dio tras resultados operacionales de la fuerza pública en la zona del Catatumbo y pidió respetar la vida e integridad de los retenidos. Lanzando un mensaje categórico a las organizaciones armadas ilegales luego el secuestro de tres funcionarios de la Policía Nacional en Norte de Santander, En sus declaraciones, enfatizó que la institucionalidad no se ve ante la violencia.
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0: 5:52. Y atención que se registra otro hecho. El accidente en el embalse de Tominé, en la zona de Guatavita. Según el cuerpo de bomberos, que estuvo atendiendo la emergencia, dos lanchas del club La Marina se habrían estrellado en el embalse. Una de esas lanchas se habría hundido completamente, con ella también se habría hundido una de las ocupantes, quien hasta el momento se encuentra desaparecida.
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0: 5:53, 5:53.
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0: Mucha tristeza por parte de familiares y amigos. Entre ellos se suma la conmoción y el dolor en todo el departamento por el homicidio de Nelson Acosta Cantillo, un hombre de 36 años, oriundo de Las Aguas de Ibirico. Lo encontraron sin vida con heridas de arma blanca el domingo anterior en la provincia de Sevilla, en España. Esta persona había residido anteriormente en Valledupar y se había trasladado al país ibérico en busca de nuevas oportunidades junto a su pareja sentimental. La pareja de la víctima fue detenida en el lugar de los hechos como presunta implicación o presunta implicada en el homicidio y permanece en dependencias policiales a la espera de ser puesta a disposición de la justicia.
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0: Se conocen nuevos detalles que comienzan a salir luego del trágico feminicidio de Casey Lolimar Borges, de 32 años, que ocurrió el pasado viernes en el barrio Los Mayales de esta ciudad. Se había reportado inicialmente una discusión como motivo del ataque. Las investigaciones y testimonios de allegados han revelado un entorno marcado por la violencia sistemática. Las autoridades empiezan a buscar más detalles sobre este hecho, donde el agresor, identificado como Samuel Samir Felizola Mejía, de 25 años, mantenía una relación sentimental con la víctima caracterizada por constantes conflictos. De acuerdo con el testimonio de la mamá, la pareja protagonizaba riñas diarias motivadas principalmente por ataques de celos.
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0: Ya en breve estaremos entregándoles más detalles, más información. En Temprano es Más Bacano, en este nuevo día de hoy, martes 18 de agosto. En deportes, ¿qué tenemos, Beto?
2: La información deportiva: Deportes Tolima recibe a Independiente del Valle por la Copa Conmebol Libertadores.
0: Arranca cuando la fecha que fue suspendida debido a la solidaridad también de la DIMAYOR con
2: esta semana, Javier, los partidos del fútbol profesional colombiano. En el día de mañana arrancarán con dos encuentros.
0: Bien, le adelanto de nuestro folclore en titulares, los hechos, que es noticia en el vallenato. Atención, con el apoyo periodístico y colaboración de Paul Bolaño Saurit y Agustín Bustamante. El apoyo en imágenes, en redes sociales, de Cami Roa. Hoy, 18 de agosto, de cumpleaños, Farid Ortiz, Adrián Villamizar y Emmanuel Bornachera. Atención, el cantante Churo Díaz se recupera luego de la caída que sufrió durante una presentación en el pasado Festival de Música Vallenata en guitarra de Codazzi. Iván Villazón fue la sensación en la celebración de los 278 años de Agua Chica, al sur del departamento del Cesar. Iván Villazón presente en el lanzamiento del Festival Mar de Acordeones, que será en su homenaje. Festival Vallenato Mar de Acordeones hace la invitación a acordeoneros, compositores y cantantes de diferentes regiones del país a ser parte de esta edición histórica. Atención, Jafid David, histórico en el lanzamiento de su álbum Zúmbalo, en Riohacha. Allí se realizó un histórico lanzamiento del álbum Zúmbalo el pasado fin de semana en las playas de Riohacha. Hoy es el Vallenatón por Colombia, el concierto de los artistas que se suma a la solidaridad por los damnificados del terremoto en Colombia. La presencia de grandes artistas, ya le estaremos hablando cuál de ellos estará presente. Atención, el Festival Vallenato del Parque 2026 se realizará en Bogotá los días 22 y 23 de agosto. Ya les tengo la nómina de todos los que estarán actuando en Vallenato al Parque.
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0: Los tres hechos de los cuales hoy estamos muy atentos, especialmente con el apoyo de nuestros reporteros. ¿Quiénes son los reporteros de Olímpica Estéreo? La misma ciudadanía.
3: Eso.
0: El desperdicio de agua que hay en la glorieta de la terminal, o más bien del pedazo de acordeón.
3: Del pedazo de acordeón.
0: Norte, ahí en esta glorieta, en esta rotonda, se registra una corriente debido, al parecer, a un daño generado muy cerca del sector. También atentos a lo que será el cierre desde hoy de las zonas que van a estar restringidas ahí en el balneario Hurtado. Este cierre se regirá a partir de hoy. Y también, oído, desde hoy, atentos, por favor, pendientes, señores, desde hoy se inicia la activación de las cámaras de detención electrónica en Valledupar, en los diferentes puntos, para que no los vayan a tomar por sorpresa. Ahí en el semáforo de la 30, la entrada a la Nevada, el semáforo de sector de la Viña, la carrera novena con calle 17, el semáforo de los Manguitos, sobre la avenida Fundación, el semáforo del Mercado, el semáforo de Lo Perena, cinco puntos donde las cámaras de detección electrónica van a estar activadas.
3: Bueno, Javier,
0: a ver.
3: Me imagino que así como yo, muchos estaremos haciéndonos la pregunta a razón de la que hoy se activan las cámaras fotomultas.
0: Sí.
3: De inicial se habló de unos comparendos educativos.
0: O sea, comparendos pedagógicos.
3: O pedagógicos. Sí. ¿Rigen a partir de hoy
0: creería que ya de hoy
3: viene la sanción como tal?
0: Contactamos ya con la directora del tránsito del municipio de Valledupar, la doctora Marinela Guillén,
3: porque es que
0: para que nos salga salvedad sobre ello.
3: Exactamente, porque Javier, yo he tenido la oportunidad de estar en esos puntos y no le paran, o sea, la gente pasa de largo con el tema de que no están funcionando todavía, no, que los comparendos que se están ejerciendo son pedagógicos, que eso no interesan, que eso no vale la pena. Entonces no se vayan a dejar caer, señores de las motos, señores.
0: Recuerde que
3: de
0: los carros. El gran problema de nosotros es que no hay respeto con la autoridad.
3: A eso me refiero.
0: Como tampoco se aplican las sanciones.
3: No, que es pedagógico. Ah, no, ese tampoco sirve. No, pare, bueno, vamos a volárnoslo.
0: No, señor. Tampoco está allá.
3: Tampoco está allá.
0: Habría que esperar cuáles son las decisiones que se estarán tomando al respecto.
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0: Mi compañera es una canción de Josué Rodríguez, la voz del todoterreno del vallenato, Beto Zabaleta y el acordeón de El Campeoncito Goyo Oviedo.
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0: ¡Olímpica! 6 de la mañana, 13 minutos, en este martes, 18 de agosto del año 2026. A ver, resultados de las loterías, Beto, jugadas la noche anterior.
4: Caribeña noche, 30-36.
0: 30-36.
4: 36,
0: caribeña.
4: Y si no anoche, ¿sí? 43-36.
0: 43-36,
4: si no anoche.
0: 36, señor. Caribeña noche, 30-36, Sinuano noche, 43-36. Actualizamos el estado del tiempo.
4: Por favor.
0: A esta hora, 6 de la mañana, 14 minutos, se mantienen las probabilidades de lluvias. Mire que el tiempo está nublado, ¿eh?
4: Sí.
0: 10%, un 10%, pero el pronóstico diario es el alto, está en 50. Durante toda la mañana soleado, después de del mediodía, vuelven a aparecer las probabilidades de lluvias entre un 5 y algunas horas entre un 10% igualmente en la noche. Habría que esperar cómo avanza esto del estado del tiempo.
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0: Bueno, sobre la información que a partir de hoy, martes 18 de agosto del 2026, se estarían activando las cámaras de detección electrónica en Valledupar. No. Quiero informarles que aún no.
4: Okay.
0: Más adelante, en el transcurso de la mañana, se va a llevar a cabo una reunión de carácter urgente que va a estar liderada por la secretaria de Tránsito Municipal, la doctora Marinela Guillén, pero por lo pronto les informamos que aún no se han iniciado las operaciones, no se inician hoy las operaciones sobre estas cámaras en Valledupar.
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Parado en la raya, aquí está el pulmón de oro, Poncho Zuleta con Gonzalo Arturo, el Concha Molina, una canción que firma Aurelio Yeyo Núñez. Ya son las 6 de la mañana, 24 minutos, 6 con 24. 321.

0: Comienzan ya nuestros oyentes a hacer su reporte especial de sintonía. El tema para hoy, aprovechando el cumpleaños de Farid Ortiz, le vamos a preguntar cuál es su canción favorita. ¿Cuál es la canción favorita de Farid Ortiz? ¿Cuál es la que más le gusta, la que más desea? Y la que quiere escuchar a través de Olympic Stereo. Por acá se está reportando desde el barrio 25 de diciembre. Andrés Mauricio Restrepo solicita Prisionero de Amor. Muy está bien. De cumpleaños hoy.
1: Okay.
0: Está de cumpleaños, Farucho. Se encuentra de cumpleaños en el día de hoy. Muchísimas felicitaciones de parte de todos los seguidores. Le preguntamos a todos los oyentes de Olympic Stereo. Bueno, a ver, la pedagogía estaba haciendo el tránsito y dice que es demasiado pobre la pedagogía que estaban haciendo, ya que se limitaban a colocar una pancarta como si fueran a hacer propaganda política. Se ponían y se quitaban, la pedagogía, me imagino, que debe ser llegar al conductor, acercarlas e invitar a conductores a ciertos puntos. Se va a dar una charla, se va a dar especie de cursos, es lo que opina este oyente. Bueno, pero no, a ver, tranquilo, que eso todavía no va a entrar en funcionamiento, según nos acaba de informar la secretaria de Tránsito, Marianela Guillén. No va a entrar todavía en funcionamiento, no va a iniciar operaciones. Todo se va a determinar en una reunión que se va a efectuar en horas de la mañana. Buenos días, desde hoy empiezan a funcionar. No, las fotomultas no empiezan a funcionar desde hoy. No, esa imagen que está circulando no es oficial por parte del tránsito, no es oficial por parte de la alcaldía. Edwin Enrique Castellanos Roa, desde el barrio La Popa, solicita Tu Amor Nunca Fue Amor.
1: Muy bien.
0: Están solicitando canciones. Para felicitar al rey de los pueblos, Farid Ortiz. Otra vez, Tu Amor No Fue Amor.
1: Bueno, bien.
0: Misma de Farucho. Va ganando. ¿Cuál es la canción más favorita de Farid Ortiz? ¿Cuál es la que más le gusta? Repórtela al 321-61-99-937, porque en Olympic Stereo le estamos celebrando el cumpleaños a Farid Ortiz.
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2: En Olímpica Estéreo no somos emisora, somos parte de la gente. Yo escucho Olímpica Estéreo porque me gusta la radio. Nos escuchan por nuestra frecuencia 93.7 y a través de la aplicación y nos ven en nuestras redes sociales. Hoy es martes 18 de agosto del año 2026.
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2: Registramos el cumpleaños de Farid Ortiz, el rey de los pueblos, está hoy de cumpleaños, el rey del sentimiento. También celebramos el cumpleaños del médico y compositor, investigador Adrián Villamizar, músico además, toca la dulzaina, ganador de la canción inédita con el tema Ciego Nosotros, recientemente en El Callejón, grabada por Guillo Vives. Adrián Villamizar hoy está de cumpleaños. También registramos el cumpleaños de Emmanuel Bornachera, un guerrero de la vida que está siendo conocido también como el niño prodigio del canto. 14 años celebra hoy, en medio de luchas donde Dios sigue sosteniendo su vida. Ya nos presentará muy pronto una nueva canción donde los artistas puertorriqueños Ramón Luis Ayala o el artista Daddy Yankee ya ha expedido la licencia donde autoriza a Emmanuel grabar su canción Sonríele. Emmanuel está realizando también una gira escolar denominada Escribiendo mi Historia. También se prepara para compartir con familiares y amigos hoy su fecha de cumpleaños.
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2: Si tú estás aquí, lo nuevo del Binomio de Oro ya es número uno en Olímpica Estéreo. La canción de Reinaldo El Chuto Díaz llegó al primer lugar de las finalistas de la semana y las 20 latinas de Olímpica Estéreo a Edupar. Israel Romero, el Pollo Irra, líder de la agrupación, y su hijo, el cantante Israel David, se mostraron complacidos con este logro. Atención Olímpica Estéreo, presente los 20 años del barrio Populandia. Concierto para celebrar los 20 años, el 29 de agosto, presentando a Carlos Tobío, Los Camorales, la orquesta de Jesse Jackson y DJ Loco Quintero. Finalizaron el pasado fin de semana fiestas en la región, Feria Equina en Valledupar, Festival Vallenato Femenino, Festival de Música Vallenata en Guitarra de Codazzi, las fiestas del Copey y las fiestas de Agua Chica.
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2: Atención, el cantante Churo Díaz se recupera luego de la caída que sufrió durante su presentación en el marco del Festival de Música Vallenata en Guitarra del municipio de Codazzi. Envió un comunicado donde anuncia que sufrió fracturas en la tibia y el tobillo y por recomendación médica deberá esperar entre 4 y 8 días para que baje la inflamación. Mucha atención, Iván Villazón fue la sensación en la celebración de los 278 años de Agua Chica en el departamento del Cesar y se prepara para su agenda esta semana. Lanzamiento del Festival Mar de Acordeones, el 20 en Bogotá, el 22 en Montería, el 24 en Riohacha y el 29 en Barranquilla. Iván Villazón estará presente en el lanzamiento del Festival Mar de Acordeones, que será en su homenaje. Jafid David, histórico en el lanzamiento de su álbum Zúmbalo en Riohacha el pasado fin de semana. Hoy es el Vallenatón por Colombia, el concierto de los artistas que se suma a la solidaridad por los damnificados del terremoto en Colombia. Jorge Celedón, Ever Vargas, Alex Manga, Giancarlo Centeno, Daniel Calderón, Luis Miguel Fuentes, Sumer Vega, Nelson Velázquez, Jorge Parhuena, Amin Martínez, Luis Mateos, Aniel Velázquez y Eric Escobar serán, entre otros, los invitados en este gran evento de solidaridad. El Festival Vallenato del Parque 2026 se realizará en Bogotá los días 22 y 23 de agosto con una nómina especial de artistas vallenatos que van a estar presentes.
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2: Vamos a iniciar en Temprano es Más Bacano la sección a nombre de Tauro número uno en Precios Bajos.
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0: Otra de las canciones solicitadas, nuestros oyentes están programando las canciones del Rey de los Pueblos en la mañana de hoy. Farid Ortiz está de cumpleaños y se lo estamos celebrando a través de Olímpica Estéreo con sus canciones, su catálogo. La playlist de Gran Farucho suena a través de Olímpica Estéreo. 6:46.
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0: Mi debilidad, otra de las canciones programadas por nuestros oyentes al 321-619-9937. Muchas canciones han estado sonando y vamos a seguir sonando en la mañana de hoy. Ya en segundos les tendremos una activación especial para que ustedes puedan recibir la imagen oficial del cumpleaños de Farid Ortiz y puedan sumarse a cada una de las canciones que deseen escuchar para programarlas a través de la frecuencia 93.7. Hoy ustedes programan la música de Farucho en la celebración de su día de cumpleaños.
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0: Los hechos judiciales, mucha atención de varias puñaladas en la espalda en medio de una discusión. Marital Nelson Acosta Cantillo, de 36 años, fue asesinado por su compañera sentimental. Esto ocurrió el pasado domingo en una finca situada en las afueras de Estepa, provincia de España, oriundo del municipio de La Jagua de Ibirico. Tenía más de un año residenciado en ese país, donde había migrado con su esposa para trabajar y salir de algunos problemas económicos que enfrentaba. Durante muchos años se dedicó a la reparación de equipos electrodomésticos aquí en Valledupar, donde estaba residenciado hacía muchos años.
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0: La atención, que en el barrio 12 de octubre se vivieron momentos de angustia. El fin de semana anterior, en la cancha del barrio 12 de octubre, un hombre entró herido pidiendo ayuda mientras era perseguido por una mujer, quien con una navaja le causó varias heridas y huyó del lugar. Entre tanto, el hombre, al quedar mal herido al piso, fue auxiliado y trasladado a un centro de urgencias cercano al sector, donde recibe atención médica por presentar heridas con arma cortopunzante en el abdomen y la espalda. La víctima de este violento hecho fue identificado como Johnson Mendoza, de nacionalidad venezolana, según manifestó a las autoridades. Una persona que presenció la agresión, Mendoza, ingresó corriendo a la cancha ya herido, y posteriormente una mujer detrás de él con una navaja en la mano, la cual vuelve y lo agrede y sale huyendo del lugar. Del caso tuvo conocimiento la policía, cuyas unidades ya han iniciado la respectiva investigación.
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0: Beto, el hecho de la Cami, Beto y oyentes.
4: Dígame,
0: Javier. El caso de la influencer, o la llamada influencer en Maicao, desaparecida. Misterioso esto, ¿ah?
4: ¿Eh? Sí, bastante.
0: Angie Paola Argáez Núñez, una creadora de contenido que al parecer fue secuestrada. Sus familiares están pidiendo solidaridad y apoyo, porque hasta la fecha
4: nada de nada, ¿no?
0: No se sabe de ella. No tienen ninguna información sobre el paradero de Angie Paola Argáez Núñez.
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0: Actualidad, hechos deportivos, Beto, por favor.
4: Sí, señor. El Dígame. Juego de los campeones de América.
0: Ajá.
4: Equipos colombianos Atlético Nacional y Once Caldas realizarán un partido benéfico, Javier.
0: Partido benéfico.
4: Para apoyar, ¿eh?, a las víctimas del terremoto.
0: ¿Cuándo hay fecha de la realización del partido?
4: Mañana miércoles, Javier.
0: Ah.
4: Mañana miércoles 19 de agosto se da ese partido. Muy bien.
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0: Hoy bien temprano se levantan los habitantes en esta ciudad con la expectativa de si entrarían a funcionar o no las cámaras instaladas en algunos semáforos de la ciudad para esto de las fotomultas. Pero bien temprano tuvimos contacto con la doctora Marinela Guillén, que es la secretaria de tránsito del municipio, y nos informa que en la mañana de hoy van a sostener una reunión las autoridades para tratar de establecer el inicio de estas fotomultas, porque por ahora no se han iniciado las operaciones. Es decir, que no están aún funcionando estas cámaras en Valledupar y las operaciones no van por ahora. Todo va a depender de la reunión que se realice en la mañana de hoy.
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0: No somos emisoras, somos parte de la gente. Yo escucho Olímpica Estéreo porque me gusta la radio. Con el apoyo periodístico y colaboración de Paul Bolaño Saurit y Agustín Bustamante, manejo en imágenes y redes Camilo Roa. Hoy, 18 de agosto, fecha de cumpleaños del rey de los pueblos, Farid Ortiz. También registramos el cumpleaños del médico Adrián Villamizar, ganador de la canción inédita con Ciego Nosotros y el compositor del tema En el Callejón, que se grabó recientemente por Guillo Vives. Hoy también registramos el cumpleaños de Emmanuel Bornachera, un guerrero de la vida que está siendo conocido también como el niño prodigio del canto. Está celebrando 14 años de edad.
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0: Atención, si tú estás aquí, lo nuevo del Binomio de Oro ya es número uno en Olympic Stadium. La canción de Reinaldo El Chuto Díaz llegó al primer lugar de las finalistas de la semana y las 20 latinas de Olympic Stadium Valledupar. 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Estaremos el 29 de agosto, sábado, desde las 7 de la noche, con un concierto totalmente gratis. Carlos Tobío con Ugustaris, Los Camorales, Jesse Jackson, DJ Loco Quintero. Finalizaron las fiestas de la región el pasado fin de semana con Puente a Bordo, la Feria Equina en Valledupar, Festival Vallenato Femenino, Festival de Música Vallenata en Guitarra de Coasi, Fiestas del Copé y las Fiestas de Agua Chica. Atención, el cantante Chulo Díaz se recupera luego de la caída que sufrió durante su presentación en Coasi. Mucha atención, Iván Villazón fue la sensación en la celebración de los 278 años de Agua Chica. Iván Villazón presente en el lanzamiento del festival Mar de Acordeones, que será en su homenaje. Jafid David, histórico en el lanzamiento de su álbum Zúmbalo, en Riohacha. Hoy es el Vallenatón por Colombia, el concierto de los artistas que se suma a la solidaridad por los damnificados del terremoto en Colombia. Ahí estarán Jorge Celedón, Eber Vargas, Alex Vanga, Jean Carlos Centeno, Daniel Calderón, Luis Miguel Fuentes, Jorge Palbuena, Nelson Velázquez, Amín Martínez, Eric Escobar, Aniel Velázquez y muchos artistas más. El Festival Vallenato del Parque 2026 se realizará en Bogotá los días 22 y 23 de agosto. Beto Zabaleta conquista 5 escenarios en 72 horas. Muy bien por el todo terreno del vallenato, ¿ah?
4: Oiga, sí, señor.
0: Bueno, sí, atención. Más hechos de nuestro folclore. Un fin de semana de grandes éxitos para Elder Rayán y Carlos Rueda. 4 presentaciones y escenarios a reventar.
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0: desde bien temprano y siguen esta hora nuestros reporteros, los oyentes, también enviando imágenes. Ahí en la glorieta, pedazo de acordeón, al parecer se registró en los alrededores un daño donde hay un desperdicio de agua que aún no ha sido reparado.
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0: Mucha preocupación el pasado fin de semana vivieron familiares, seguidores y amigos de el Rey Guajiro Churo Díaz. Tremenda caída, Beto, ¿eh?
3: Uy,
0: yo alcancé a ver el video, sí señor, mientras estaba en pleno escenario. Sufrió esta caída en una presentación que realizaba en el Festival de Música Vallenata en Guitarra de Codazzi. La caída fue fuerte.
3: Sí.
0: Desde una pasarela de 2 metros de altura, donde el cantante estaba haciendo su show musical. Al momento de sufrir el accidente, lo trasladaron de inmediato a una clínica en Valledupar y, según se pudo establecer, pisó en falso y cayó al vacío. Su equipo de trabajo reaccionó de inmediato para auxiliarlo y fue trasladado de urgencias. A través de un comunicado se confirma que el artista sufrió fracturas en la tibia y el tobillo y, por recomendación médica, deberá esperar entre 4 y 8 días para que baje la inflamación antes de ser sometido a una cirugía reconstructiva. Por razones de fuerza mayor, su agenda de conciertos fue suspendida. Los que se habían programado para el día domingo en Mates y San Cristóbal, y los que vienen para los próximos días, hasta esperar el parte médico que pueda hallar dar la incapacidad del artista. Churo Díaz sufrió esta caída y los organizadores del festival, los asistentes y todos los familiares y seguidores, amigos, lamentamos mucho el accidente al que estuvo ahí involucrado el cantante Churo Díaz en pleno escenario.
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4: El cielo azul de mi compadre Luis Cueto es Andrea León.

0: mi cielo azul. Aquí está la voz de Chulo Díaz. El Rey Guajiro, el Fuerte, el Pluma Blanca. Un abrazo para Chulo Díaz.
1: Pronta recuperación,
0: compadre Chulo. Pronta recuperación.
1: Porrazo, compadre.
0: Sí, sí, fuerte, fuerte. El susto fue grande.
1: Uy.
0: Y el golpe también.
1: Claro.
0: Esperando ahí en la clínica que disminuya la hinchazón para hacerle el procedimiento respectivo. Me imagino que doloroso, además, ¿no?
1: Sí, total.
0: Una caída tremenda la que sufrió en el escenario, complaciendo a sus seguidores. Pisó en falso y cayó al vacío el artista Pluma Blanca. Desde Olímpica Estéreo le enviamos ese enorme abrazo de apoyo y pronta recuperación.
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0: Muy bien, a los oyentes, entonces ahora, por favor, les tengo activaciones para esta mañana. Una de ellas, la celebración del Rey de los Pueblos. Escriban a nuestro WhatsApp Farid Ortiz y les va a llegar automáticamente la imagen oficial del cumpleaños para que tengan ese acompañamiento en las imágenes, en sus estados, tanto de WhatsApp como en las redes sociales. Ustedes reciben oficialmente la imagen del cumpleaños de Farid Ortiz, escribiendo la palabra Farid Ortiz.
1: Ok, Farid Ortiz, completo.
0: Escriba Farid Ortiz y ahí de inmediato nos solicitan la canción que deseen escuchar del catálogo especial del Rey de los Pueblos. También les tenemos otra activación para que escriban, por favor, la palabra concierto y van a recibir toda la información, entre ellas la imagen de lo que será el concierto en la celebración de los 20 años del barrio Populandia.
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2: No somos emisora, somos parte de la gente. Yo escucho Olímpica Estéreo porque me gusta la radio. Nos escuchan a través de nuestra frecuencia 93.7 y en la aplicación, y nos ven en nuestras redes sociales. Hoy es 18 de agosto del año 2026, martes. Están de cumpleaños. Farid Ortiz, el rey de los pueblos. Registramos también el cumpleaños del médico y compositor Adrián Villamizar. También celebramos el cumpleaños, 14 años, Emanuel Bornachera, un guerrero de la vida, el prodigio del canto, está celebrando hoy 14 años. Saludos especiales a él, a su papá, que siempre están en la sintonía de Olímpica Estéreo. Atención, si tú estás aquí, lo nuevo del Binomio de Oro ya es número uno a través de Olímpica Estéreo en las finalistas de la semana y las 20 latinas de Olímpica Estéreo Valledupar. Olímpica Estéreo presente en los 20 años del barrio Populandia. Allá estaremos el 29 de agosto, sábado 29 de agosto, con un gran concierto a partir de las 7 de la noche. DJ Loco Quintero, Carlos Tobío, Jesse Jackson, Los Camorales, totalmente gratis. Han finalizado las fiestas de la región, Feria Equina en Valledupar, Festival Vallenato Femenino, Festival de Música Vallenata en Guitarra de Codazzi, Fiestas del Copey y las Fiestas de Agua Chica. Transcurrieron el pasado fin de semana. El cantante Chulo Díaz se recupera luego de la caída que sufrió durante su presentación en el marco del Festival de Música Vallenata en Guitarra el pasado sábado en el municipio de Codazzi. Está recluido en un centro asistencial a la espera que baje la hinchazón para después someterlo a una cirugía. Mucha atención, Iván Villazón fue la sensación en la celebración de los 278 años de Agua Chica, al sur del departamento del Cesar, y ahora se prepara para sus actividades el 20, evento privado en Bogotá, el 22 en Montería, 24 en Riohacha y el 29 en Barranquilla. Iván Villazón presente en el lanzamiento del Festival Mar de Acordeones, que será en su homenaje. Jafid David, histórico, en el lanzamiento de su álbum Zúmbalo, que se vivió el pasado fin de semana en las playas de Riohacha. Éxito total. Atención, hoy es el Vallenatón por Colombia, el concierto de los artistas que se suman a la solidaridad por los damnificados del terremoto en Colombia. Ahí estarán Jorge Celedón, Ever Vargas, Alex Banga, Giancarlo Centeno, Daniel Calderón, Luis Miguel Puentes, Jorge Pauena, Nelson Velázquez, Amín Martínez, Eric Escobar, Aniel Velázquez, Luis Mateos y muchas figuras y estrellas más. El Festival Vallenato al Parque 2026 se realizará en Bogotá los días 22 y 23 de agosto. Beto Zabaleta, el todoterreno del vallenato, conquista 5 escenarios en 72 horas. Mucha atención, un fin de semana de grandes éxitos para Elder Dayán y Carlos Rueda. 4 presentaciones y escenarios a reventar.
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2: El registro de los hechos, echamos un vistazo para actualizar lo que es noticia en el territorio colombiano a esta hora de la mañana, y la actualidad en temprano es más bacano. El choque de las dos lanchas ocurrida en el embalse de Tominé, que ha dejado una mujer desaparecida. Una mujer permanece desaparecida luego de un accidente que ocurrió ayer en hora de la tarde, cuando dos lanchas chocaron en aguas del embalse de Tominé, esto en la zona de Guatavita, en Cundinamarca. Una de las embarcaciones terminó hundida y tres personas fueron rescatadas.
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2: Este es Olímpica Estéreo con su primer lugar de sintonía y ahora iniciamos la sección más deliciosa del día con el patrocinio de Arepasán. 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

0: Amor Prohibido. Esta es la canción que presentamos esta hora a través de Olímpica Estéreo, en la voz de Karen Liz Razo. Tema lo firma Melqui Suárez. Amor Prohibido.
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0: Señores, les tengo un buen plan. Sí, un buen plan. Un buen plan a esta hora de la mañana. 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Y en la número uno le hacemos la invitación para que ustedes, a través de nuestro WhatsApp, escriban Farid Ortiz y automáticamente les va a llegar la imagen oficial de Olímpica Estéreo para que la acompañen en sus estados.
3: Claro.
0: Estados de WhatsApp, estados de Instagram, estados de Facebook y la puedan compartir con los seguidores. Hoy está de cumpleaños Farid Ortiz. Escriba al WhatsApp 321-6199-937, escriba Farid Ortiz y le llega automáticamente. Y además, ustedes pueden recibir o enviarnos qué canción es la preferida del catálogo especial de Farid Ortiz. Participen. Ustedes son fundamentales en la programación de Olímpica Estéreo. Ustedes participan enviando. Inicialmente, escriben Farid Ortiz. Le llega automáticamente la imagen y ahí pueden reportar la sintonía y solicitar su canción favorita. Además, escriben otra activación. Escriban la palabra concierto y les va a llegar la imagen del gran concierto de los 20 años de celebración del barrio Populandia el 29 de agosto, sábado, totalmente gratis, con Carlos Tobío y Hugo Staris, Los Camorales, Jesse Jackson, DJ Loco Quintero.
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0: Un fin de semana de grandes éxitos para Elder Dayan y Carlos Rueda con cuatro presentaciones. Oiga, y los escenarios, vea, a reventar. Qué importante recorrido el pasado fin de semana en los escenarios. El sábado 15 fue el encargado de brindar la gran serenata a San Jacinto en el departamento de Bolívar, que celebraba los 205 años de haberse creado el municipio. La plaza totalmente llena. Ya el domingo se fueron a Chinú, en el departamento de Córdoba, y también en Talaiga Nuevo y en Mates, en el departamento de Bolívar. En estos escenarios, allí en cada uno de ellos, pudo Elder Dayan comprobar una vez más el gran momento que atraviesa con su acordeonero Carlos Rueda, donde se presentaron ante una gran multitud en cada uno de los escenarios.
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0: Reina Guajira, José Alfonso Chiche Maestre es el autor. La voz de Elder Dayan, triunfadores el pasado fin de semana con sus presentaciones. Hoy está el gran Kini Monterrosa.
1: ¿Verdad, Kini?
0: Sí, está untándose de valle. Bien, ¿cómo bien, se bien, ve bien esa frecuencia ahí en su vehículo, mi estimado Kini? 93.7, gran Kini Monterrosa se reporta en la sintonía. También saludos a todo el personal que a esta hora nos escuchan en, ahí en zona campestre Portofino.
1: Muy bien.
0: Vía a Río Seco. Está Portofino y en cada una de las casas campos están con la sintonía de Olímpica Estéreo, especialmente para el maestro Oscar Pacheco, que ya comenzó a camellar, a laborar. Pero en sintonía de Olympic Estéreo, en temprano es más bacano. 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
1: Y es referente también a la comunidad, porque al parecer en horas de la madrugada, un vendedor de mangos falleció y otro resultó herido. Fueron arrollados por un vehículo. Este accidente de tránsito ocurrió en el lunes festivo, en el barrio Don Alberto, al sur de esta ciudad. Los vendedores de mangos se movilizaban por la vía con una carretilla recogiendo el producto, práctica conocida popularmente como robamango. Y mientras realizaban esto, fueron embestidos por el vehículo. Los dos hombres los trasladaron de inmediato a un centro asistencial donde se confirmó el fallecimiento de uno de ellos, mientras que el otro permanece bajo atención médica debido a la gravedad de las lesiones. Ahora bien, el agresor, el conductor del automóvil, vehículo de color gris, fue el conductor también trasladado al centro asistencial luego de ser agredido por personas que presenciaron el accidente. Las autoridades están adelantando las investigaciones, y una vez reciban el alta, el conductor será judicializado, donde deberá responder ante la justicia por este hecho.
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7: Aquí estamos de nuevo, Juancho, en nuestro último baile.

0: El malcriado, la voz, el urumitero exitoso, triunfador, Silvestre Dangond. Tema de su autoría, malcriado.
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0: Iván Villazón activado y con todo fue la sensación en la celebración de los 278 años de haberse fundado la ciudad de Aguachica al sur del departamento del Cesar. Ahí estuvo en el Parque San Roque durante el atardecer del pasado domingo, donde pudo ofrecer un gran concierto y terminó ovacionado. Junto a toda su agrupación, cerró Iván Villazón un fin de semana impecable. También amenizó una fiesta de matrimonio aquí en Valledupar, y ahora se prepara para lo que serán sus presentaciones en los próximos días. La agenda incluye el lanzamiento del Festival Mar de Acordeones, que será en homenaje a Iván Villazón. El lanzamiento se va a realizar mañana. Iván Villazón se estará presentando en un evento privado este jueves en Bogotá, el día sábado en Montería, en un evento privado. El lunes en Riohacha, también un evento privado. Y el sábado, otro evento privado en la ciudad de Barranquilla. Confirmando que estará presente en el acto de presentación oficial del Festival Mar de Acordeones, en la edición número 30. Un evento que se va a realizar en homenaje a su trayectoria musical, que tendrá los concursos acordeón profesional, acordeón aficionado, canción inédita, Rey de Reyes, modalidad de voz. El evento que se va a realizar en la ciudad de Santa Marta, que este año rinde homenaje a Iván Villazón.
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0: En señal de victoria, esa es la voz de Iván Villazón. Estuvo precisamente victorioso el pasado fin de semana en cada una de sus presentaciones en Aguachica. Allí fue ovacionado Iván Villazón. También en un evento privado aquí en Valledupar. Y ahora se prepara para el gran homenaje que le van a rendir en Santa Marta en el Festival Mar de Acordeones. En señal de victoria, también queremos enviarle nuestro mensaje de abrazo de cumpleaños a doña Cielo Génico de Monsalvo. Se encuentra de cumpleaños en el día de hoy. Queremos felicitarla de manera muy especial. En nombre de todo el personal de la gobernación del departamento, de parte de toda su familia. Y aquí en Olympic Stereo también le deseamos felicidades a doña Cielo hoy en su cumpleaños. 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
0: Jafid David, es noticia, histórico, su lanzamiento el pasado fin de semana en Riohacha, el lanzamiento Zúmbalo, que se realizó en las playas de Riohacha frente al centro.

0: cultural ante una multitud que coreó cada una de las canciones de esta exitosa producción musical. La euforia se desató cuando Hafid apareció en el escenario vestido de rojo y con megáfono en mano, interpretando el éxito Hoy se bebe frente al Mar Caribe. Durante 2 horas consecutivas, el cantante y su acordeonero Dani Maestre derrocharon energía al interpretar en vivo las 15 canciones del álbum que lidera los listados musicales a través de Olímpica Estéreo. Éxitos como Póngase Seria, Quillera, Bájate de esa Nube, Ahora es Cuando y Buena y Sana retumbaron en un escenario con una producción de alto nivel, con efectos especiales, juegos de luces y un despliegue visual impecable. Masivo respaldo, el pueblo riohachero ratificándole a Hafid David y a Dani Maestre, consolidándolos como el Zúmbalo, como el álbum del momento en La Guajira y toda Colombia.
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0: Hoy la Farándula Internacional tiene un gran protagonista de cumpleaños. Oriundo de Puerto Rico, de Toa Alta, y que muchos de ustedes, al igual que nosotros, hemos disfrutado su música. Está de cumpleaños Eddie Santiago.
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0: El rey de la salsa romántica cumple hoy 64 años. Tuvo que arriesgar muchas cosas en su vida cotidiana para alcanzar renombre, atravesando momentos difíciles. Trabajó en una agencia de publicidad, estuvo en varias agrupaciones para poder solventar sus necesidades. Ya en el año 1986, luego de pasar por diferentes orquestas, se lanza como solista. Ahí hace su debut, el cual fue titulado Atrevido y Diferente. 8 canciones, de las que se destacan Nadie Mejor Que Tú, Qué Locura Enamorarme de Ti, las cuales alcanzaron a ocupar importantes lugares de popularidad. De ahí mismo se desprenden canciones como Tú Me Quemas, Volcán de Amor, De Profesión, Amantes, Secretos, Quiero Amarte en la Hierba, Se Acabó, de la famosa era Beto de la salsa porno, ¿ah?
3: Epa,
0: o la salsa motelera, que le llamaban también. Esta música, al llegar a Colombia, al meterse con fuerza, coincide mucho también con la llegada de Olímpica Estéreo a Valledupar. Para la época en que aparece Olímpica Estéreo a Valledupar,
3: cierto,
0: comenzamos en la programación a impulsar esta música. Eddie Santiago.
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0: Está hoy de cumpleaños.
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0: Sigue activo en la música. Con un estilo muy particular. El hombre de la salsa romántica. Celebramos en Olímpica Estéreo Valledupar el cumpleaños de Eddie Santiago.
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0: Vaya con sabor, ¿cómo lo oyes? ¿Cómo lo oyes? ¿Cómo suena de bien Olímpica Estéreo? Ahí en tu radio, ¿cómo suena de bien tu aplicación? ¿Cómo la disfrutas? Y se prepara Valledupar para el gran concierto, celebración de los 20 años de haberse creado 20 años, el barrio Populandia. Ahí hemos estado en sus inicios, antes de convertirse en el barrio que hoy en día, ¿te acuerdas, Beto? Realizamos actividades con el padre Rafa Maya.
3: Claro que sí.
0: Hicimos varias actividades y ahí empezó la jornada. Y hemos estado presente durante muchas celebraciones. Y en esta ocasión, nuestro querido Orlando Ortiz y todo el personal de la Junta de Acción Comunal nos han extendido la invitación. Y ahí vamos a estar con DJ Loco Quintero. Tendremos a Carlos Tobío con Hugo Ustaris en el acordeón. La música de los Camorales, la orquesta de Jesse Jackson. 29 de agosto en el barrio Populandia. Totalmente gratis. Gratis, ¿ah? ¿Eh?

0: Barrio Populandia de Valledupar se prepara para la celebración de sus 20 años con un gran concierto el 29 de agosto. 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
4: Ay, si te veo, me da una cosa.
1: Ciro López, Entre Reyes.
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1: La voz de Ciro López está Entre Reyes. El álbum disponible ya en todas las plataformas. 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

0: El Mochuelo, tradicional éxito. En la voz de Otto Sergio, acompañado de Rafael Ricardo. Temas tradicionales es esto de Maestro Otto Sergio.
1: Oiga, señor.
0: Otro de los que va a estar en el Festival de Verano.
1: Muy bien.
0: Festival de Verano en la capital colombiana, en la mano de Olympic Estéreo, Bogotá. Ahí va a estar presente Otto Sergio.
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0: Este es el nuevo éxito del gran binomio de oro de América. Se llama Si tú estás aquí. Una canción de Reinaldo El Chuto Díaz, que ya entró a formar parte del listado de canciones que llegan al primer lugar de las finalistas de la semana y las 20 latinas de Olympic Estéreo. El autor de la canción es de Reinaldo El Chuto Díaz. Lo nuevo del binomio de oro, el acordeón y producción de Israel Romero y el canto de su hijo Israel David. Esta canción hace parte del nuevo álbum que muy pronto estará entregando el binomio de oro de América. Si tú estás aquí, el éxito, el más pegado en Olympic Estéreo, Valledupar.
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0: Y si tú estás aquí, llegó al primer lugar de las 20 latinas y las finalistas de la semana. Es un buen tema ahí con ese intro característico del estilo de Israel Romero ya en varias de sus canciones. Chuto Díaz, el autor. Si tú estás aquí. Canción número uno de las 20 latinas y las finalistas de la semana de Olympic Estéreo Valledupar.
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0: 8 de la mañana con 48 minutos. Vamos ahora a conectarnos con Olympic Estéreo Bogotá, en la capital del país, para conocer con nuestro hermano y amigo tocayo Javier Fernández Franco, el cantante del gol, las tres noticias deportivas en la actualidad. Cantante, buen día. Adelante, señor.
3: Aquí estamos, señoras y señores. Bienvenidos todos a Olympic Estéreo y el cantante del gol. Noticias importantes que tienen que ver con nuestros jugadores, los jugadores colombianos que actúan en el fútbol europeo, sobre todo en el fútbol, bueno, ahora el nuevo equipo del señor John Lucumi, que ha llegado y habla de una cifra de 20 millones de euros llegando a la Juve. Ahí ya han jugado varios jugadores colombianos con gran éxito, entre ellos de los últimos Juan Guillermo Cuadrado, en la época del mismo Cristiano Ronaldo y demás. Esperamos que tenga éxito John Lucumi, gran jugador, gran ser humano, que le vaya muy bien en esta nueva era en su equipo, la Juve, el Juventus. Otro jugador que hizo gol fue John Durán con el Benfica. Jugaron en casa de Casa Pía, allá en ese mismo terreno, 7-0. Jugó 2 minutos John Durán, y en esos 2 minutos se hizo un golazo de media distancia, sacudiéndose la sal y todo, y felicitado por todos sus compañeros. Se nota que goza de mucha camaradería en ese equipo, en su nuevo equipo, el Benfica, el jugador John Durán. Lo necesitamos, ya lleva 2 goles en la liga portuguesa y esperemos que siga así para que sea tenido en cuenta y lo perdonen en la selección colombiana de fútbol, porque necesitamos goleadores que se noten en esa selección colombiana. A otro que le fue muy bien, recibió la tercera calificación, fue a Gustavo Puerta, el capitán de la selección sub-20 y jugador titular de la selección colombiana en el pasado mundial en Estados Unidos, Canadá y México. Consiguió la tercera mejor calificación con su equipo, el Racing de Santander. Se creía que de pronto salía del Racing, pero el Racing ha dicho, no está en venta Gustavo Puerta, lo están aguantando, porque es un jugador muy joven, realmente con 22 añitos apenas, Gustavo Puerta está haciendo un camino importante en el fútbol europeo. Otra noticia tiene que ver con el partido que está organizando el capitanazo, nuestro capitán eterno, Mario Alberto Yepes, este viernes aquí en la ciudad de Bogotá, el partido de las estrellas para llenar el escenario que sea. Todo con motivo de los recursos serán utilizados para entregárselos a los damnificados del terremoto, que siguen recibiendo de todas partes del mundo, siguen recibiendo muchísima ayuda. Por fortuna tenemos ayuda del mundo entero. Partidos que se vienen hoy, señoras y señores. Hoy martes juega el Deportes Tolima en Copa Libertadores. En los octavos se enfrenta a Independiente del Valle, 7:30 de la noche. Y mañana llenar el Estadio El Campín de Bogotá, porque Santa Fe se va a medir al River Plate de Argentina. En un partido importante, no solamente por lo que significa en la Copa Suramericana para el conjunto cardenal, sino porque parte de esta platica, de este dinerito, será entregado también a los damnificados del terremoto. Un detallazo por parte de Independiente Santa Fe este, que le va a servir muchísimo de todo lo que se ha recogido y lo que se va a utilizar para la reconstrucción, que es lo más difícil de todos los damnificados en este terremoto. Así que esperamos tener mucho más noticias sobre el tema, mucho más ayudas después de este terremoto y que tiene que ver con los deportistas colombianos y sobre todo los futbolistas que están donando platica, como lo está donando Shakira, sobre todo para el Chocó. Felicitaciones a todos ellos. Un abrazo, que el Señor le bendiga, y no olviden seguirnos en El Cantante del Gol, Olympic Estéreo también. Estamos presentes. Que el Señor le bendiga. Abrazo para todos.

0: Poncho con Emilianito. Aquí están los hermanos Zuleta Díaz en temprano es más bacano de Olímpica Estéreo. Esto se llama El Retiro. Esta canción ahí de fondo. Queremos felicitar a un gran amigo que está de cumpleaños en el día de hoy, el dirigente político José Domingo Cheo Uía. Está de cumpleaños en el día de hoy. Vamos a felicitarlo en sintonía de Olímpica Estéreo, de parte de la familia y los amigos unidos, Freddy Pechuga, Carlos Moscote, Dago López y el primo Batey Maestre. Felicitan hoy a José Domingo Cheo Uía, el gran dirigente político. Está de cumpleaños.
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0: Una vez más, queremos felicitar a doña Cielo Génico de Monsalvo. Hoy en su día de cumpleaños, temprano es más bacano, le enviamos lo mejor en su día. Felicitaciones, felicidades, felicidades. Son las 8 de la mañana, 57 minutos.

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0: Muy pendientes y desde bien temprano, los oyentes de Olímpica Estéreo en Valledupar, con la entrada en funcionamiento de las cámaras que ya fueron instaladas en algunos semáforos de la ciudad. Se venía especulando desde muy temprano que ya entrarían a funcionar desde hoy, pero le consultamos a la secretaria de Tránsito, la doctora Marinela Guillén, y nos comunicó que solo hasta después de una reunión que iban a sostener en la mañana de hoy, se iba a determinar en qué momento van a entrar en funcionamiento, porque todavía no se han iniciado las operaciones en estas cámaras de seguridad para las famosas fotomultas.
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0: Decimos de este Farándula por lo que representa la colombiana Shakira, que sorprendió a los chocuanos ayer. Qué sorpresa, ¿oyó?
5: Sí, señor.
0: ¿Y de qué manera? Y no solo la sorpresa de haber llegado, sino el anuncio del aporte que hará de $1 millón para reconstruir escuelas en el departamento del Chocó, y también aprovechó para solicitar ayuda internacional. Shakira llegó ayer al departamento del Chocó, allí recorrió las calles y los colegios afectados por el terremoto del pasado 10 de agosto, y anunció la recolección de $1 millón para reconstruir las escuelas destruidas en medio de la tragedia. Durante su visita, la cantante convirtió ese aporte en un reclamo político más amplio, pues en declaraciones recogidas por los medios presentes en el departamento, pidió respaldo de gobiernos extranjeros y del sector privado, porque según describió, la emergencia golpea a una región donde la falta de conectividad impide reemplazar las clases presenciales y agrava la vulnerabilidad de los estudiantes. Buen gesto el de la colombiana Shakira.
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0: Otra noticia, y es el nombramiento de la vallenata María Consuelo Araújo como la nueva embajadora de Colombia en los Estados Unidos. Este nombramiento refleja la expectativa de la nueva embajadora, contribuya a restaurar los lazos con el país norteamericano y represente los intereses nacionales en un escenario internacional marcado por nuevos retos diplomáticos. La vallenata. María Consuelo Araújo es la nueva embajadora de Colombia en los Estados Unidos.
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0: Lo que es noticia en nuestro folclore, bueno, hoy destacamos el cumpleaños también de un gran médico y compositor, Adrián Villamizar. Fue el ganador en canción inédita con el tema Ciego Nosotros, que fue grabado por los niños vallenatos del maestro Andrés El Turco Gil, y también tuvo una versión con Elkin Uribe. Recientemente hay una canción de su autoría que se llama En el Callejón.
10: Callejón de Pedro Rizzo.
0: Que hace algunos meses también apareció en el álbum de Guillo Vives. En ese álbum musical que lanzó Guillo Vives está incluida la canción En el Callejón, de la autoría de Adrián Villamizar, médico y compositor que hoy está de cumpleaños.
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0: En carne propia, esta canción la firma Luis Segurrola, Silvio Brito al lado de Ospel Meriño y acompañado también el maestro Silvio ahí en el sobrecanto por Alex Manga, ¿oyó? Oiga, Alex Manga, es la voz que oyen ustedes ahí acompañando al maestro Silvio Brito en esta hermosa canción con la cual iniciamos la sección más deliciosa del día con el patrocinio de Arepasán, la harina precocida de maíz preferida en la costa colombiana. 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
0: Beto Zabaleta, el todoterreno del vallenato. Muy bien, el pasado fin de semana en 5 escenarios en 72 horas, arrancando la maratónica jornada el viernes anterior en el Festival de Música Vallenata en Guitarra de Codazzi. Luego se fue a Monterrubio en el Magdalena el día sábado, pero la verdadera jornada, el gran reto, estuvo el día domingo.

Tres presentaciones. La primera de ellas en Mates, en el departamento de Bolívar, en las fiestas de San Roque. Luego, contrarreloj, emprendieron el traslado hacia Villarrosa, en el Atlántico, en el segundo compromiso. Y el cierre, la jornada extraordinaria, estuvo en Usiacurí, en el departamento del Atlántico, donde el público cantó y disfrutó los grandes éxitos que interpreta Beto Zabaleta en las presentaciones en vivo. Las

0: compañera. Esa es la voz de Beto Zabaleta y el campeoncito Goyo Oviedo en el acordeón. Esta canción es de Josué Rodríguez. Esta media hora agradable, con canciones, con información, porque agosto es el mes de las cometas, las risas y los momentos para compartir. 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
0: Estás escuchando Olímpica Estéreo y con la actualidad también los queremos invitar para que reciban y soliciten canciones de Farucho. Envíen

0: Escriban Farid Ortiz a nuestro WhatsApp 321-61-99937. Les llega la imagen para que ustedes la compartan en sus estados, en sus diferentes redes sociales. Y también pueden solicitar la canción preferida del Rey de los Pueblos. Los invitamos entonces a que escriban Farid Ortiz a nuestro WhatsApp.
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0: Atención que hoy es el Vallenatón por Colombia, el concierto de los artistas que se suman a la solidaridad por los damnificados del terremoto en el país. La presencia de grandes artistas del género, hoy será este gran concierto Vallenatón por Colombia que se va a realizar en el Centro de Eventos Centauros de la ciudad de Medellín por la solidaridad de los damnificados del terremoto en el occidente del país. Ahí estarán Jorge Celedón, Ever Vargas, Alex Vanga, Giancarlo Centeno, Daniel Calderón, Luis Miguel Fuentes, Nelson Velázquez, Jorge Pagüena, Amin Martínez, Luis Mateos, Aniel Velázquez y el canario Eric Escobar. Vallenatón por Colombia tiene como propósito unir voces y esfuerzos en medio de unos momentos más difíciles que atraviesa el país tras el terremoto del pasado 10 de agosto. Cuando nuestros hermanos más lo necesitan, la música vallenata también se convierte en esperanza, señala la invitación oficial de este evento. Más allá del espectáculo, el Vallenatón por Colombia busca convertirse en un espacio donde la música vallenata acompañe la recuperación de las comunidades afectadas y demuestre nuevamente el papel de los artistas en momentos de dificultad nacional.
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0: Sabemos perfectamente que en el mundo y en el país ha habido mucha solidaridad, que se están haciendo también permanentemente actividades en el territorio para darle la mano a los damnificados. Pero hay cosas de cosas. El ataque a un camión que llevaba ayuda humanitaria al Chocó.
2: No tiene
0: precio. Ya esto se sale de las manos.
2: No, totalmente, Javier.
0: Esto no está dentro de lo que pueda uno revisar. Las autoridades están condenando este atentado contra un vehículo que transportaba donaciones recogidas en una campaña que se hizo en la ciudad de Medellín, denominada precisamente Colombia, Medellín te quiere, y están solicitando a las autoridades que identifiquen a los responsables y eviten quedar en la impunidad, porque no se puede tolerar.
2: No se justifica.
0: Un camión cargado con alimentos y suministros que fueron recolectados durante la campaña solidaria que se llevó a cabo en Medellín fue interceptado por hombres armados.
2: Iban a atracar.
0: Que se movilizaban en motocicletas en el sector de la Herradura, municipio de Ciudad Bolívar, en el departamento de Antioquia. El hecho se registró el sábado anterior, cuando la caravana humanitaria se dirigía hacia el municipio de Unión Panamericana, en el Chocó, con el objetivo de entregar donaciones a las familias afectadas por el reciente terremoto. El vehículo, despachado desde el sector de la Macarena, recibió al menos 12 disparos en la cabina.
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5: Yo soy Carlos Vives y este es uno de mis éxitos aquí en Olímpica Estéreo.

0: Claro.
1: No te preocupes.
0: Ok.
1: Y le damos una solución, porque eso es hablar del amor, ¿no? Frente a mí. Siento tu amor frente a mí. Octavio Daza es el autor. Este tema, la versión original, la hizo Diomedes Díaz. Y ahora aquí está Carlos Vives con Frente a mí.
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1: Un guerrero de la vida, Emmanuel Bornachera, está hoy cumpliendo 14 años de vida en medio de luchas, donde Dios sigue sosteniendo su vida, el niño prodigio del canto. Emmanuel Bornachera, además de cantante, excelente deportista. Y hoy compartiéndoles la información sobre el artista puertorriqueño Ramón Luis Ayala, Daddy Yankee, que ha expedido la licencia donde autoriza a Emmanuel grabar su canción Sonríele, nada más y nada menos, en versión vallenata. Ya esta canción se encuentra lista, solamente algunos ajustes, detalles de mezcla y masterización, y luego organizar la fecha del lanzamiento. Emmanuel Bornachera está realizando también una gira escolar denominada Escribiendo mi Historia. Junto a su equipo de trabajo, lleva una charla motivacional con la que busca contrarrestar el bullying, aportando la inclusión social y salud mental de los estudiantes. Este muchacho es un ejemplo de superación. Emmanuel, con su gira, pretende llegar al mayor número de instituciones educativas de Colombia. Le enviamos ese inmenso abrazo a Emmanuel, que va a estar compartiendo en familia, organizando un tiempo de oración y acción de gracias por su vida. Rodeado de la familia y los mejores amigos, estará celebrando Emmanuel Bornachera su fecha de cumpleaños.
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0: México.
1: La voz del jilguero de América, Jorge Oñate, con el acordeón de Raúl El Chiche Martínez. Canción de Gustavo Gutiérrez Cabello. Nuevamente, saludo especial de cumpleaños para doña Cielo Génico de Monsalvo. Se encuentra de cumpleaños en el día de él. En el día de hoy, para ella, sinceras felicitaciones.
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Las 9 de la mañana con 48 minutos en este martes 18 de agosto del año 2026. 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

0: A ver, guapirriao. Mueve la cadera, hijo. Ay, Dios mío, ¿cómo sería, eh? ¿Cómo gozas tú, Pabé? ¿Cómo gozas tú, Cami? Mueve la cintura, Cami. Agárrele la cadera a la hembra. Zapateen, Pabé, ¿cómo es? ¡Ay, yo! Son imágenes, Camilo. Yo te voy a decir que Camilo Córdoba, ¿dónde carajo saqué yo ese apellido? ¡Ah, Camiroa! ¿Dónde carajo saqué yo ese Camilo Córdoba? ¿A razón de qué? Dame razón, Pao, eh.
1: ¡Oye! ¡Qué sabor!
0: Voy a ver si están conectados. Mientras se va encendiendo el teléfono, Cami, pásame ahí el cable, bebé.

0: bonita zapatilla, pero que no tenga uñero. ¿Sí o qué, Javier Padilla? Voy a recibir llamada y que me den el título de esta canción. Que me den el título y de una le doy su bono para que se vaya modo hamburguesa.
1: Uy, Connie, sonará una campana.
0: Y ahí voy aprovechando, tirando el dato de manera muy positiva, lo que se vivió en la Feria Equina Grado A. ¡Oye, Bamburga!
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0: El gran Iván Murgas, todo el equipo de trabajo de Riendas, felicitarlos. Qué organización tan impecable. Ese apoyo a todos los emprendimientos, todas las marcas aliadas y el acompañamiento de la alcaldía municipal también. En la Feria Equina Grado A. El plan perfecto en ese puente festivo familiar. Caballos bonitos en esta vida. ¡Carajo! Bueno, mientras voy activando ahí el teléfono, porque me tienen que llamar, ¿eh? Pónganse pila. Que actualizar, yo no voy a actualizar nada, yo lo que quiero recibir son llamadas. Para que me den el nombre de esta canción, para darles hamburguesa, gaseosirri, con papirri, a nombre de Maxi Junior.
3: ¡Llamando!
0: Que se haya inscrito con la palabra Maxi Junior a nuestro WhatsApp. A ver, habilito entonces. 321-6199-937. ¿Cómo dice?
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3: ¡Olímpica! ¡Se me dio!
0: ¡Llámame! ¡Llámame! Pila, nada más tienes que decirme el nombre de la canción. A ver, actualizando. Activando. Ok, listo pues.

0: los que a esa hora están en la sintonía, conectados a través del dial de la sabrosura. Tenemos oyente que no haya ganado. Hago enseguida la claridad. Hello, buenas, buenos.
1: Buenos días,
0: Tony,
1: buenos días.
0: Buenos días. ¿Cómo te llamas, mi amor?
1: Jorge Beleño.
0: ¿Cómo?
1: Jorge Beleño.
0: Arajo, Jorge Beleño, dame las palabras clave y dame el nombre de la canción ya, de una. Te escucho, bebé.
1: Te escucho, Olympic Stereo.
0: Ajá. ¿Y cómo se llama la canción?
1: Imágenes, de la Superbanda Colomboy.
0: ¡Vaya!
2: ¡Ganaste! ¡Ganaste!
0: Eso estás así, tumbando y capando. Podéis venir ya, manito. Olímpica.
1: Ya llego por allá.
0: Venga de una por su hamburguesa, carajo. Así, tumbando y capando, mis amores. Estás así. Para ver si es verdad que estás en la sintonía, bebé.
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0: aparentemente. Tony Vega. Tony. Connie no. Tony. Nevis. Otro cafecito, Nevis. Ahora sí lo puedo decir, Nevis. No, Nubis. Hombre, yo cambiándole el nombre a la hija ajena, carajo.
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0: ¿Qué, cómo se llama la canción? Aparentemente, ¿que quién la canta? Tony Vega. ¿Y quién está hablando ahí? Conis Alvear. ¿Algún problema? ¿Te queréis reportar de una? Te tiro el dato de guay.

marcar. Mari Uribe. Así es. Mari Uribe, ya enviaste el número ya. Ahora, ¿quién se va a aguantar con hijalvear con Mari? Pobre Mari, no saben el lío que se metió.

0: Y es sobrina de del señor Uribe. Oye, Mari Carmen.
1: A mí me gusta pasalar.
0: Ponte pila, Mari Carmen. Oye, Mari Carmen Uribe. La hembra de las gafas con flow. O sea. Todos los que se están reportando, voy a echar un vistazo a nuestro WhatsApp de una. Eso está cargado, el 321-61-99-937. Pasarla rico. ¿Te gusta a ti? A mí me encanta pasarla rico. Se reporta mi querida la doctora Karen Rodríguez en la sintonía. Dame razón de mi cirujano bariátrico, ve. Ah, dame razón, ve. Abrazo para mi querida la doctora Karen Rodríguez. Mi querido Luis Pareja, doctorísimo. A mi cirujano bariátrico Luis Pareja. Abrazo para él. En la sintonía siempre, Dios me lo bendiga. Cuando nos volvemos a ver, a Fedo, por favor. A Fedo, por favor, porque esta luna te salió. Mala luna, ¿viste? Hoy volviendo a coger peso. Bueno, pues. Bueno, pues. Dice Jacqueline Muta en la sintonía. Dime, mi amor, ¿qué pasó? ¿En qué te puedo ayudar? Ah, que la casa se te está mojando hasta el silla nomás. Ahorita verifico si tenemos por ahí galones de Torofil. En el último tiraje se agotó. Pero ya he encontrado un instante, le voy a tirar el dato si hay o no hay. Si hay o no hay Torofil.
2: Uy, Connie, sonaron las campanas.
0: Mientras tanto, si ya te inscribiste, por lo que veo no te has inscrito. Así que haz la tarea, muñecón, trapo. Envía la palabra a Torofil, sigue los pasos a paso para que quede ahí inscrita, bebé. Porque veo que no estás inscrita. Ponte pila. Bueno, pues. Bueno, para que te estoy avisando con tiempo. Ponte pila, muñecona.
3: Yo te apoyo.
0: Ustedes me avisan cuando haya Torofil. Eso le estoy diciendo a la gran Jacqueline Mota. Ya verifico si hay. Cuando haya, mi querida y estimada Jacqueline, yo te tiro el dato. Pero por ahora inscríbete con la palabra Torofil. Ponte pila. Ponte pila, inscríbete para que participes y ganes con Olímpica Estéreo.
4: ¿Estás oyendo, muñeco?

0: se reportan nuestros conductores por las calles del Valle. Mi querido Jorge Luis Cuadrado, el 812. ¡Vaya! ¡Nevis! Con canción incluida, vea, Nevis. Gracias por el café. Es de la mía, muñecona. Ojo, que estoy hablando de Nevis, no la mujer de Miguel Morales. Nuestra Nevis olímpica.
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quién. Dice que no me quieren. Es que a mí no me quieren. A mí me aman. ¡Ay, ay! ¡Ay, Lalo Nevi! ¡Oye, Lalo Nevi! Póngame el apellido de Nevi, ven. Soy Lalo Nevi, baila Lalo Nevi. Gózalo Nevi, baila Lalo Nevi.

0: al Mario. Al Mario, al Mario. Debbie, al Mario no, al Mario, Connie. Yo pensando en Mario. Claro, necesito un Mario porque quiero irme para las fiestas de Populandia. Sí, señor, las ciencias de mi tierra. Y en Valledupar. A lo popular, totalmente gratis. Nos vamos a la celebración de los 20 años de toda la gente linda en Populandia. Ahora que están revisando con más iconos, vaya a conseguir varios, sí. Porque para cada fiesta un marido, o sea.
1: ¡Tírame la plena! ¡Enorme! ¡Exterior!
2: ¡Yo te apoyo!
0: ¡Me vaya a apoyar! ¡Eso me gusta! Estamos agendados, mis queridos oyentes, en los 20 años del barrio Populandia para el día sábado 29 de agosto. Vamos a estar ahí presentes, presentes, presentes. Celebrando al mejor estilo de la Orquesta Internacional de Jesse Jackson. Dice José Valencia, dice mi barrio. Aquí estamos. Bueno, por esa, José Valencia. A todos los papis. ¡Ah!

0: a la cabina. La hembra de las gafas. Ven para acá, Mari Mari.
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0: vallenato. ¡Súmbalo, Carlos Tobío!
1: ¡Súmbalo! ¡Súmbalo, carajo!
0: Y mira tú, Nevi, a ti te persiguen los Morales, Nevi. Va a estar los Camorales en Populandia. Sí, señor, los Camorales presente. De esos talentosos, talentosos, talentosos, estaremos celebrando con todas las de la ley.
2: Oye, nada, el amor y Andrés Aguilar.
0: Presentes en Populandia, 29 de agosto. Los Camorales. Te lo vayas a perder totalmente gratis. Ah, te lo vas a perder. Está ahí fregado si te lo perdéis. Vamos a gozar, a pasarla sabroso y a celebrar con toda 20 años en Populandia, 29 de agosto. Para que se te quite el mal genio, papi.

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Cantos de la Cripta, que dice... Ven y vamos otra vez. Ven tú, contigo, mi amor. ¡Ay, qué rico! Esta noche haremos el amor. Ahí vamos a perder el control. ¿Te suena o no te suena, bebé?

0: ¿Quién es Mamba Popular, Diopo, Quiero escucharlos. Manda ahí la notica de Bopo, ¿Qué se dice? ¡Vamos con todas! ¡Sí, señor! ¡Nos vamos a la Populandia! ¿Cuál de estos artistas, Carlos Ovío? ¿Qué dice presente? El gran Jesse Jackson, por si acá. No me pinto bailando, gozando al ritmo de la Orquesta Internacional de Jesse Jackson, por si acá. Oye eso. Hacia el estilo de Jesse Jackson. Oye, Jesse Jackson.
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0: Namati, bebé. Namati, señor. Namati. Chas. Todo el flow de Jesse Jackson. Y lo vamos a gozar. La Orquesta Internacional de Jesse.
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0: mi pana. Los 20 años de Populandia. Usted se me va agendando para el 29 de agosto, mi amor, porque vamos a concentrarnos en la celebración de los 20 años

0: Populandia. Hablan de mí. Ahora sí hablaron de Cristo, que no hablen de mí. Mira todo eso. Y vamos a zumbar. Carlos Tobío.
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0: Lo vamos a gozar. Este gran talento, Carlos Tobío.
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0: Todo lo que se van a disfrutar nuestros oyentes y nuestra gente linda en Populandia y todos sus alrededores, con los Camorales. Los Camorales presente para disfrutar con el sello de Olympic Estéreo, totalmente gratis. Totalmente gratis. 29 de agosto. Vamos con Tuba. Oficial, a la carta de invitación, esa imagen que queremos enviarte con la palabra concierto, concierto totalmente gratis. Haremos presencia en tu barrio,

0: de los artistas invitados. Y ahí está con toda mi querido José Valencia. En su barrio, ahí estaremos. Claro que yes, José Valencia. Abrazo para él y para toda la linda, la gente linda de Populandia. Temas como este, óyelo.
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0: Están enviando por acá en el Banco Magdalena. Ah, se vienen para acá, eso va. Venga, que acá nosotros lo recibimos con mucho gusto.
2: Bueno, muchachos, va.
0: Sabor de lo que disfrutamos con nuestros olimpiquistas. Oye, eso. Ah, mira, tú es. Y gratiniano, como nos gusta, wey.
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0: Te lo vaya a perder. Ah, te lo vaya a perder.
3: ¡Gratis!
0: Te lo vaya a perder. Dame razón, ve. ¡Carajo! ¿Cómo dice May?
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0: Los que me envíen ahorita la palabra concierto, entre los que me envíen la palabra de una, reciben ahí la tarjeta de invitación de manera oficial. La nota de voz que quieras enviar, entre ellos, que ya yo sé que ya enviaron la palabra también hamburguesa, la palabra Maxi Junior. Voy a escogerlo ahí entre ellos. Vale, una hamburguesa bien bacana. O sea, la idea es interactuar con todos mis olimpiquistas. ¿Qué dice mi querido Jenny? Dice, hello, baby. Pegadita en la sintonía. Jenny Esquea. Jenny Paola Esquea.
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0: Todos los que están enviando ahí, si ya enviaron Maxi Junior, si ya enviaron que la palabra hamburguesa, bueno, envía concierto para que te llegue ahí la imagen bien bacana, y en los que le reciben imagen, también te puedes ganar una hamburguesa con Maxi Junior, una hamburguesa bien sabrosa, con la papita, con la gaseosita. Oh, el ambiente que se disfruta, el ambiente, va a pasar lo bacano con la emisora del primer.

0: se reporten enviando esa notica de voz. ¿Estamos listos para el concierto o no estamos listos para el concierto? Pa' ver. Hamburguesa con H. Ahí, por si acá. O sea, si me escriben mal la palabra con... Es hamburguesa. Es con H. ¿Qué dice Ilma de la Hoz? Ya envió por ahí. Así se escribe hamburguesa, Ilma, claro. Y ya envió por acá al concierto, listo, eso va. Es concierto, no es concierto. ¿Qué dice Javi? Javi, mi Javi. Ay, ¿qué dice Javi, mi Javi?
1: Javier Campos de Tierra Prometida, estamos listos para el concierto. Ajá. A ver qué nos trae este nuevo año, estos ajá, 20 años de Populandia. Olympic Estéreo se metió, papá.
0: Ya recibió de una la imagen oficial. Talles con toda. ¿Quién más? Los que están enviando su notica de voz, recuerden que ahí yo los escojo. Ahí los voy escogiendo en la medida que puedo, porque esto está colapsado, mis amores. Yo no tengo que ver con prima, no señor. Connie, me deben la prima. ¿Y yo acaso qué pasó ahí, ve? Dice hamburgueso Maxi Junior, con fotico a bordo, mira tú eso. Notica de voz, los escucho, muñecos.
2: Buenos días, muñequita trapo.
0: Hola, bebé.
2: Aquí sintonizada desde Candelaria Norte, Adriana ajá, Castro. Claro que estamos listos para ese conciertazo con la mejor Olímpica Estéreo. Ese mejor se metió a celebrar los 20 años de este barrio Populandia. Quisiera ir a ver a los Camorales para cantar Mi Ángel del Camino.
0: Estás con toda, muñecona.

0: Ah, me están montando. Están escribiendo hamburguesa como no es. Pónganse pila. Pónganse pila. Yo quiero regalar hamburguesa. Pero así no. Desde Becerril. ¿Quieren ir para el concierto? Venga, que se le recibe. Con los brazos abiertos, mi amor.
1: 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Se metió. ¡Ay, ya! Tony, Dios te bendiga, hermanita. Sí, estamos listos para ese conciertazo.
0: Eso.
1: Con la número uno, Olímpica Estéreo. Se metió la número uno.

0: lista está lista, sí señora, hasta el gran Tobía Fragoso ya le dijo a María José: relájate, mi amor, que el mes de agosto lo vamos a despedir como es, para recibir
1: desde septiembre.

0: Es ella, yo sé. Hay que tirar el dato. Hay que regar la bola y decir que es ella.
1: ¿Cierto?
0: Ah, pues, es ella, no hay que buscar para dónde más. Ella es la culpable, cacique. Si no, que lo diga el coche Molina. ¡Chile! Alegría que me da de verte, carajo. Tan chido de mi corazón. Ya son las 11:26. Yo me decías, mi corazón,
2: Hágame el favor,
0: doctor.
2: Que me siento mal.
0: Me siento últimamente mal. Alguien está destruyendo mi corazón, destrozándolo. Examínamelo para ver cómo es que lo tengo y qué es lo que hay que hacer, Alfredo. Por favor.
3: Te la dejo ahí.
0: Ah, bueno.
2: Y quiero saber si tienes
0: sé, más estoy diciendo los síntomas que tengo, ¿no?
2: ¿Estás
0: oyendo, doctorísimo? Decime qué es lo que es, estoy falta de qué y come qué es la cosa. Bueno, Zabaleta.
4: Oye,
0: ¿ah?
4: Dame una señal.
0: ¿Qué señal?
4: Tira, me encargo.
0: Ah, ok. Es la recomendación que me están dando en Mono Zabaleta, de motel en motel. ¿Será, Fedo? ¿Tú qué dices?
5: Yo voté por él.
0: Aquiétese, cacique.
4: Dame una señal.

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0: memoria. Sufre de amnesia. Hay que darle memorina. Yo sufro de eso, mala memoria. Pero para lo que me conviene.
1: Qué mala memoria.
0: Total. Ah, te ríes, Checho. Te ríes, Sergio Vargas.
2: Decir,
0: sí, yo sufro de mala memoria.
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0: ¿Quién eres tu hijo? ¿Apedo? ¿Quién eres? O sea, excuse me.

0: que sí. Él lo tiene claro, él lo tiene claro. Él no sufre de mala memoria. Él sabe que la número one es una sola. Con el poder de convocatoria, con alegría, la sintonía, todo timbae. Y dándole ese premio a la fidelidad de nuestros olimpiquistas. Ya lo sabes, la cita para el 29 de agosto, cae sabadito. Y nos vamos pa' Popularia. Me voy con reportes, todos conectados en la juega. Disfrutando con Olímpica Estéreo en los distintos sectores de Valledupar. Dice siempre firme en la sintonía con Olímpica Estéreo. Échale un vistazo al WhatsApp una vez más, porque son muchos los que a esta hora están interactuando. Javier Enrique, Dilia Kenne, Naranjo Salina, conectado, cosa que me agrada. Nuestros conductores también que dicen presente.
1: Los conductores son olimpiquistas.
0: Enviando sus notas de voz. También puedes llamarme, claro que sí. Puedes echar tu llamadita ahí. Puedes marcar.

colapsado el WhatsApp. Dije, voy a escuchar las notas de voz. Y se quedó ahí dando vuelta, cargando mensajes de lo colapsado que está. De lo colapsado que está.

0: colapsado, pero bueno, voy a darle ahí un break de espera. Cantidad de nota de voz, cantidad de reportes. Pero tú sabes que a veces la internet se pone humildemente, pechicho.
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0: 11:45, Iván Villazón, la voz tenor. Con el poder del amor.

0: agosto.
1: Un espectáculo.

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1: ¿Qué es noticia? Lo de la coordinación para tratar de evitar la corrupción, los retos que tiene el nuevo mandatario de los colombianos, el doctor Abelardo del Espiella. Precisamente en este día, 18 de agosto, que es el Día Nacional de la Lucha contra la Corrupción, se está hablando sobre este tema de alto interés también para el país. Y la ayuda que sigue recibiendo nuestro país. Mucha atención, porque luego de la visita del ministro de la Defensa, el general retirado Jorge Mora, Colombia acordó con Estados Unidos la llegada bajo préstamo de 3 aeronaves remotamente pilotadas MQ-9A Reaper, fabricadas por General Atomic. Las fuerzas militares, según se pudo establecer, emplearán estos sistemas en misiones de inteligencia, vigilancia y reconocimiento, operaciones contra el narcotráfico y acciones ofensivas contra grupos criminales que delinquen en el país.

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3: ¿Recuerdas, Beto, esta mañana que estábamos hablando sobre la desaparición de una generadora de contenido?
4: Sí, señor.
3: Oriunda de Maicao.
4: ¿En La Guajira?
3: Al parecer había sido secuestrada en Maicao.
4: Sí.
3: Apareció.
4: Ah, ok.
3: Fue liberada, sana y salva.
4: Ah, ok, gracias a Dios.
3: Angie Paola Argáez Núñez, de 29 años, fue liberada sana y salva. Ella permaneció 8 días en cautiverio y al parecer fue secuestrada en zona rural de Maicao, en el departamento de La Guajira. Ya está junto a sus familiares y recibió además la atención médica. Las autoridades en el municipio de Maicao confirmaron la liberación. No entregaron muchos detalles sobre las circunstancias en las que fue localizada, ni si hay personas capturadas por este caso. Ella fue sacada a la fuerza de su vivienda en la madrugada del pasado 10 de agosto en la comunidad de Campana, sector de Los Palitos. 3 hombres armados la habrían obligado a salir del inmueble y posteriormente huyeron en una camioneta. Sana y salva fue liberada en Maicao Angie Paola Argáez Núñez, de 29 años.
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0: Farucho, el cumplimentado del artista que está de cumpleaños. Bueno, ¿cuánto le caen a Farucho esto? ¿Y al fin de dónde es? Aparece de eso, la Loma, ¿no? Aparece de La Loma, aparece de Becerril, aparece de del Paso. ¿Y entonces de dónde? ¿Al fin de dónde es?
1: Ay, entonces.
0: Farucho está hoy de cumpleaños. Queremos felicitarlo y vamos a deleitarnos en este mediodía con las canciones de Farid Ortiz. Aquí arrancamos con esta de la era inicial. A mí me gusta mucho la etapa esa precisamente de Farid en sus inicios. Por las dificultades, cuando hablo de dificultades a nivel de oportunidades que les tocaba atravesar, fue precisamente en 1985 cuando arranca Farid Ortiz a grabar después de darse a conocer en presentaciones acá en vivo.
1: Los famosos bazares.
0: Los famosos bazares. Era mensajero de la empresa Telecom.
1: Los Marconi.
0: Los Marconigrama. Que...
1: Ajá. Los famosos Marconigrama, Javier. Iba en la cicla repartiendo.
0: Sí, pero antes de repartir. No, en la moto.
1: Ah.
0: Creo que.
1: En moto después.
0: Una FZ.
1: Ah, ok.
0: Antes de entregarlo ya los había leído. O sea, llegaba a las partes al hacer la entrega y le decía, hey, pila que tienes una deuda en la caja agraria. Porque eso tenía un algo transparente donde parecía el nombre
1: sí,
0: y la dirección.
1: Sí, claro.
0: Y eso se podía mover.
1: Exactamente, es que la
0: pero yo lo
1: el
0: leí.
1: Sobrecito era transparente. Caramba.
0: Bueno, mire que el comandante Emilio Oviedo también venía ya con una experiencia, un proceso admirable con Rafael Orozco, con Beto Zabaleta, con Freddy Peralta, con Cate Martínez, con el Papi Díaz, con Chiqui Escobar, con Toby Murgas. Y es ahí donde en 1985 se da esta unión. Había en su momento la oportunidad. El comandante si se inclinaba hacia Miguel Morales con el estilo de Rafael Orozco o buscaba el estilo de Diomedes combinado con Beto Zabaleta. Y no, sabe que ahí Oviedo fue fundamental también para la grabación de Los Diablitos.
1: Ajá.
0: Venían las disqueras a Valledupar a hacer audiciones y escuchaban a un maestro, comandante Emilio Oviedo, recomendaba, ¿no? Está esta agrupación, Miguel Morales, pero... Miguel, cuando le aprobaron la grabación, exigió que tenía que ser con Omar Geles.
1: Con Omar.
0: Omar Geles.
1: Okay.
0: Que era de la única manera que grababa. Entonces se da el paso ese de Farucho a esta primera grabación, a este primer álbum, que es también histórico por todo el repertorio que ahí...
1: Histórico y paradójico.
0: Y paradójico, sino la mejor época.
1: La mejor época, que en realidad no era la mejor época.
0: No fue la mejor época porque... Para la segunda grabación le dieron un ultimátum a Farucho. Le dijeron, bueno, si usted en este álbum no logra los resultados que la disquera pretende, chao, bye bye.
1: Aquí está la carta y chao.
0: Y le salvó la patria Muriendo de Amor. Muriendo de Amor, de la autoría de el maestro Sergio Moya Molina. Mire cómo se van dando las cosas en la historia del folclore vallenato.
1: Amén, sí.
0: Esta canción la tenían y la iban a grabar Los Diablitos, porque coincidían las grabaciones en los turnos. A veces se rotaban Oviedo con Farid en la mañana o en la tarde, o Los Diablitos en la mañana o en la tarde. Se repartían los turnos porque coincidían las grabaciones. Y cuando llega Farucho, no, pero es que esta canción la están grabando Los Diablitos. Y Omar, no sé, pero... O lo contrario, ¿no? Creo que ahí el mismo... grabador Darío Valenzuela le diría hoy, la misma canción que están grabando, coincidieron. Y Omar dijo, no, déjenle la canción a Farucho. Nosotros tenemos material. Y le dejaron tremendo palo.
1: Tremenda canción, yo.
0: Tremendo palo, se llama. Ahora les quiero hacer una invitación, Beto. Entonces, ustedes son los que van a programar la música
1: totalmente
0: de Farucho en este mediodía.
1: Exactamente.
0: Háganlo escribiendo a nuestro WhatsApp 321-6199-937. Escriban Farid Ortiz. Ahí reciben la imagen oficial que le va a acompañar en sus estados. Pueden enviar nota de voz o escribirnos qué canción desean escuchar en este mediodía de la historia, la vida musical del rey de los pueblos, Farid Ortiz, que lo estamos celebrando en Vallenatos de Oro.

0: Bueno, este fue el tema que salvó entonces Beto en su momento, ¿eh? Para 1985, salvió la patria para que no le entregaran la carta de libertad y pudiera seguir la ruta. Estaba apenas abriendo los espacios. Sabe también que el comandante ha sido toda la vida un hombre muy organizado y tenía un gran referente o un gran mercado para la sabana. ¿Sabe, Beto, que yo alcancé a ser presentador de la agrupación?
1: ¿Ah, sí?
0: Sí, claro. A mí me llegó a la agrupación el recomendado, el compadre Isaac León Durán.
1: El estilo que toma Farid de Diomedes, uh-huh, y sacó algo de Beto Zabaleta, sí, fue sí. Por el comando. El comando le dijo, no, canta así como Beto.
0: No. Yo creo que el mismo viaje con el que venía Farucho, ¿no? Estuvo antes de grabar con el comandante, con Wilber Mendoza, y ellos cantaban en los bazares de la ciudad. Era pura música de Diomedes con Colacho.
1: Exacto, recuerde que todas las canciones, los estilos, hasta para tomarse la foto, sí, a Diomedao.
0: No, en una contracarátula salió Farucho con el ojo torcido. O con el ojo así agachado.
1: Epa.
0: Y con los gestos así de
1: igualito de Diomedes.
0: Igualitico. ¿Sabes a quién reemplazó Farucho, o quién estaba en el cargo de mensajero antes que entrara Farucho a Telecom?
1: Ah.
0: Armando Pulido.
1: ¿Ah, sí?
0: El Puli, claro.
1: Caramba.
0: Es que el hombre, además de entrar ahí, le animaba las parrandas al gerente de ese entonces. Agustín Uía era el jefe de los mensajeros en esos momentos. Los supernumerarios estaban esperando nombramiento

0: hay algunos que estaban ya de planta. Farid y Armando Pulido, Farid Ortiz y Armando Pulido están esperando el nombramiento por antigüedad. Pero Armando Pulido estaba primero que Farucho.
1: Ok.
0: Pero ya el hombre lo opacó porque cantaba.
1: Claro.
0: Cantaba, entonces ahí le dio la oportunidad para seguir en la empresa Telecom como mensajero. Y duró una larga temporada, ¿oyó? Él era exitoso ya con la agrupación del comandante Violio Oviedo y seguía trabajando ahí como mensajero.
1: Leyendo Marconi.
0: Sí.
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0: Como estamos celebrando el cumpleaños de Farucho con su música, los oyentes al 321-6199-937 escriben Farid Ortiz y automáticamente les llega la imagen. Y ellos pueden ahí vincularse solicitando canciones.
4: Buenas tardes.
0: Hola, mi
4: Javier
0: hermano.
4: Javier Fernández, maestre.
0: ¿Cómo estás?
4: Hoy está de cumpleaños Farid Ortiz.
0: Sí,
4: compláceme,
0: señor,
4: con una canción, Prisionero de Amor. Soy Andrés Mauricio Restrepo Trujillo, del barrio El 25 de Diciembre. Feliz cumpleaños para Farid Ortiz. Prisionero de Amor. Soy Andrés Restrepo. Bendiciones.
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0: otro de los temas, Beto, referentes en el catálogo, en la vida musical de Farrucho, este.
1: Otra canción, Javier.
0: Otra de las canciones que se metió fuertemente en la última temporada, Otro Sol de la Noche, de Yeyo, Aurelio.
1: De Yeyo, sí, señor.
0: Sí, Aurelio Yeyo Núñez. Y la que sonó anteriormente, Prisionero de Amor. Ese tema en particular del compositor Alexander El Coco Oñate, que se dio en el instante en que Farrucho estaba privado de la libertad, sale de prisión, graba al lado de Raúl El Chiche Martínez. Y la carátula fue también de esa manera, ¿no? Como detenido, como,
1: sí,
0: como,
1: sí,
0: como preso,
1: esposado,
0: haciéndole alusión al, al mal momento que estaba atravesando Farrucho cuando lo privaron de la libertad. Sigamos el recorrido con nuestros oyentes que están programando canciones de Farid Ortiz en este mediodía, donde le estamos celebrando su cumpleaños en los Vallenatos de Oro.
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0: Bueno, vamos a ver quién más está solicitando canciones y reportándose a esta hora a nuestro WhatsApp 321-6199-937, Beto.
1: Se reporta Luis Alexander.
0: ¿Qué dice Luis Alexander?
1: Solicita la canción Te Bailaron el Indio.
0: ¿Ahí va?
1: Sí, señor. Luis Alexander, Te Bailaron el Indio. A ver.
0: Suéltala.
1: Una. ¿Qué dice?
0: Hola.
1: ¿Qué dice?
0: Luis Alexander, Te Baila. Ese es de la época con Dagoberto el Negrito Osorio.
1: Con Dagoberto el Negrillo. El Negrito Osorio.
0: La misma época. Estaba detenido. Y grabó un álbum. Siguieron el permiso. El Negrito se encargó de toda la producción. Y ahí está incluido este éxito. Te Bailaron el Indio.
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0: bailaron el indio Farid Ortiz al lado de Adoberto el Negrito Sonido. Varias épocas importantes en la música fueron reflejadas en el inicio del Rey de los Pueblos. Desde 1985 al lado del comandante Emilio Oviedo, con los trabajos titulados La Mejor Época, Con Más Fuerza, Camino Abierto, Razones de Amor. Esa grabación con Ciro Mesa, si no obtuvo mucho resultado,
1: No pasó mucho.
0: Y además hicieron un solo álbum, porque de ahí se da el reencuentro con el comandante Emilio Oviedo.
1: En el 90.
0: En el 90. Antes había grabado con Ciro Mesa.
1: Los mejores tiempos.
0: Sí, Para Siempre, Lo Mejor de Mi Vida, Inolvidables, Internacionales. Y es cuando ya se da el salto, la grabación ahí con Raúl El Chiche Martínez y después con Dagoberto El Negrito Osorio. Hasta hoy, ¿no? Que ha tenido acordeoneros, sus hijos están por esa ruta también. Tiene varios hijos cantando y son muy buenos. Solo que con preocupación veo que los hijos de los grandes no están haciendo catálogo propio. Están manejando la música
1: del papá, el catálogo. Papá,
0: los de Zuleta, los de Zabaleta, los de Jorge Oñate, los de Farid.
1: No están
0: creando su propio catálogo.
1: Su propio catálogo, es verdad.
0: Y ya no son muy pelados, ¿eh? Ponerse las pilas. ¿Quiénes más están ahí reportándose, por favor? Los oyentes están programando la música de Farrucho hoy en su cumpleaños.
1: Bueno, Roland Pool, Javier.
0: ¿Qué dice Roland?
1: Nos manda una notica. Vamos a ver.
0: ¿Qué dice Roland?
1: ¿Qué solicita Roland?
2: A ver, llevo ya una aquí a la CIDE, el Javier Fernández y el gran Beto Campos. Vaya. El más el temita de Farid. Ay, madre mía. Habla el tío Roger Iñán, de Barrio Citarare.
0: Dale, mi hermano, en la buena. Marilí. Fue la que pidió, ¿no?
1: Marilí, sí.
0: Yo le alcancé a entender ahí.
1: Ay, Marilí.
0: Ay, Marilí.
1: Sí.
0: Marilí. 321-6199-937. Escriban Farid Ortiz y soliciten la canción preferida del Rey de los Pueblos, que hoy está de cumpleaños.
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0: Buenas tardes, buenas tardes. Desde Facatativá, solo en la vida y feliz cumpleaños para Farucho.
1: ¡Farito Ortiz está de cumpleaños! ¡Felicidades! ¡Farito!

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6: Es importante que en Valledupar se conozcan que sobre la puesta en funcionamiento de las cámaras de detección electrónica que iban a estar habilitadas para hoy, aún no lo están. En horas de la mañana había una reunión importante entre los miembros del tránsito y el personal de la alcaldía de Valledupar. Esta reunión va a continuar hoy a las 3 de la tarde para decidir si mañana empiezan a funcionar las cámaras o siguen aplazando la operación de ellas. Eso se estaría definiendo hoy en horas de la tarde.
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0: Vuelve y juega, Farucho. Estamos en este mediodía aquí en los Vallenatos de Oro. Para que no me olvides, Juan Manuel Gutiérrez, el Charro, nuestro gran amigo Charro, es el autor, gran compositor y amigo a quien saludamos. Una del mediodía, 9 minutos. Una con 9 minutos.
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0: Ah, comentando usted, yo pasar ahí un amigo vendedor de limones, Beto, ¿no?
2: Vi un carretillero, Javier, y me vino a la mente porque he notado que el limón está caro, ¿no?
0: Caro y escaso.
2: Y escaso. Ya uno va a comprar el limón, ya no. Antes le daban unos 25 por determinado valor. Ahora no, ahora esto está carísimo, no se consigue. Ellos mismos dicen que el limón está escaso, que no lo hay.
0: Pero, ¿sabe? ¿Tenía usted conocimiento de una bacteria que ingresó por el departamento de La Guajira hace ya bastante rato? Y esta bacteria,
2: ¿sí?,
0: tiene su nido, por llamarle así, en la famosa cerca viva, que es un híbrido.
2: Claro.
0: Y nuestra región llegó un momento en que empezaron todos a sembrar cerca viva.
2: Sí, el híbrido ese, sí.
0: Porque la cerca viva impide que ingresen los animales, tiene espinas, pero es un híbrido del cítrico. Y ahí se deposita esta bacteria.
2: Ah, caramba, sí, es difícil de erradicar.
0: Y ha acabado con todos los cítricos de la región, ¿oyó?
2: Caramba.
0: Acabado. No sé si aún hay alguna campaña. Yo le he preguntado a dos ingenieros agrónomos, dice que todavía no hay una cura para esta bacteria.
2: ¿Cómo va a ser?
0: Todavía no la hay. Se ha salido en los últimos días y no responde.
2: Está atacando los cítricos, sea el que sea, llámese pomelo, llámese
0: a todo,
2: mandarina, naranja, limón, todo lleva del bulto.
0: Él empieza por los cítricos más atractivos. Por la naranja, por la mandarina.
2: La mandarina, sí, el pomelo.
0: Y ya cuando no ya ha acabado con todo eso, que no encuentra otro, se va al limón ese del grandote.
2: Ah, ya.
0: Pero acaba con todo.
2: Pero de que acaba con los cítricos.
0: Sí, señor. Y bueno, repetimos la información sobre las cámaras de seguridad. O las famosas, perdón, las cámaras de fotomulta.
2: La fotodetención.
0: Fotodetención.
2: Sí, señor.
0: Supuestamente iban a entrar en funcionamiento a partir de hoy, pero no es así. Bien temprano le consultábamos a la doctora Marinela Guillén. Hoy al mediodía le quisimos consultar y no obtuvimos respuesta. Acudimos al jefe de prensa de la alcaldía de Valledupar, Carlos, sí, Mario Jiménez, a ver qué información nos podía entregar, y me dice que hoy no entraron en funcionamiento, que a las 3 de la tarde habrá una nueva reunión para decidir si mañana entran a funcionar o si siguen aplazando la operación de las cámaras. Por ahora no están funcionando. Hay una indecisión aquí al respecto, ¿yo?
2: Así es. Nada está claro todavía.
0: No está claro nada.
2: Con el tema de las fotodetención.
0: Lo único que tenemos claro es la celebración del cumpleaños de Farid Ortiz.
2: Ah, no, eso sí.
0: Vamos a ver qué me dice el concejal por acá, Manolo Fernández, por favor, a ver.
2: ¿Qué dice nuestro concejal?
0: Me dicen que la gran mayoría de los funcionarios en cabeza de la Secretaría de Tránsito andaban por los lados del río.
2: Ah, ok.
0: En el cierre del río, o sea, que se iba a hacer oficial hoy, ¿no?
2: Sí, sí, sí, sí.
0: El cierre.
2: Hoy iban a cerrar una parte del balneario.
0: Pero mi querida secretaria, pienso que ese tema del río hay que dejarlo quieto por ahora y enfocarse en la inquietud de la ciudadanía, que está a la expectativa si están funcionando o no estas cámaras.
2: Lo que sí, sí o no, dejen de estarse volando el semáforo,
0: sí,
2: no estén,
0: sí,
2: pisando la cebra.
0: Hay que hacer el ejercicio ya.
2: Ojo, dejen, sí, de estar, sí, tapando las placas, señores, porque como se encuentren con un agente de tránsito es peor.
0: Ahora tienen esa modalidad, tapan las placas.
2: Sí, le tapan una parte de la placa. Entonces,
0: ¿sabe qué hace falta aquí en Valledupar y todo el país? autoridad.
2: Totalmente. Y desde hace rato.
0: Que hay autoridad, hay que ejercer la autoridad para que haya respeto. Respeto contra las leyes, por favor.
2: Beto Calderón nos solicita la canción Déjame Beber.
0: ¿Cuál, Beto?
2: Déjame Beber.
0: Vamos a complacerlo de una.
2: Ahí va, Beto.
1: ¡Farid Ortiz!

0: Para que me hagan el favor de complacerme con una canción de Farid Ortiz, Ese es el amor, Emilio Oviedo y Farid Ortiz en la producción Camino Abierto. Eso es el amor, se llama la canción, gracias.
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Limedes Torres es el autor, la voz de Farid Ortiz, acompañado del comandante Emilio Oviedo, en esta celebración del cumpleaños del Rey de los Pueblos. Está hoy de cumpleaños. Estuvo el pasado fin de semana en gira de presentaciones. Se está preparando también para entregarle a sus seguidores un nuevo álbum musical ahora para el mes de septiembre. Aún no está la fecha oficial definida, pero sí saldrá, según nos anunció su hijo y manager, Andrés Farid Ortiz. Estaría saliendo para el mes de septiembre lo nuevo del Rey de los Pueblos. ¡Farito!

0: enviarle un saludo en sintonía a esta hora. Mario Cerchar está escuchando
1: Mario.
0: Los Vallenatos de Oro de Olympic Stereo, Mario, y está felicitando también al Rey de los Pueblos, Farid Ortiz, que hoy está celebrando su día de cumpleaños.

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4: Esta imagen que ha circulado en las últimas horas. Sí. Por las diferentes redes sociales, lo curioso y lo preocupante, además, es que la gente le da credibilidad.
5: Sí, todo lo viven rimbiando y...
4: Y a eso le da, a eso le dan credibilidad. Siempre insistimos, cuando usted busca una información, lo primero es...
5: La fuente.
4: La fuente. ¿Quién la está enviando? Porque confunden a la opinión pública. En el caso esta de la noticia de... las cámaras de detención electrónica, me acaba de responder la secretaria de tránsito anunciándome que ya ellos mismos a través de sus redes sociales están desmintiendo esta información, que es totalmente falso, que las cámaras ya estén funcionando, que eso apenas se va a definir en las próximas horas y que estén atentos a través de Olímpica Estéreo, que aquí le vamos a estar entregando la información precisa.
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0: hecho nada, por Dios.
1: Calladita, hombre, calladita mejor. Ahí está cantando Farucho, el cumplimentado en el día de hoy, Farid Ortiz. Canciones que están programando nuestros oyentes al 321-619-9937.

Buenas tardes, Olímpica. Se metió desde el barrio Los Mayales, aquí con Rebeca Payares, para que me complazca con la canción de Farid Ortiz, ¿Quién fue?

0: Estéreo, para felicitar el amor de mi vida, Farid Ortiz, de parte de Dayiris Daza, y para ver si me complacen con la canción que hago con mi vida.
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quédate, ¿eh? Ajá, Juan, así te quería encontrar. Yo conozco más de una grúa. Ay, ay, ay. Que vivan las grúas. Ah, que si yo soy una grúa. Yo sí cuido lo mío. Soy la grúa Alvear, mi amor. Tú sabes ya lo que te sometéis. Bueno, pues. Soy una grúa. Lo mío no me lo mira nadie. No me lo toca nadie. Y si me toca juiciarlo a las malas, venga para acá. Ajá, Juan. Ajá, José. Ajá, Pedrito. Ajá, Pacho. Así.

combo de grúas. Ay, está en la calle buscando lo que no se le ha perdido. Venga para la casa, carajo. Oye, lo Barry, tú tenías tu grúa, Barry. Tiene quien te acuicie, Barry. Él tiene así feíto, pero tiene. Yo sí soy grúa. Así que si te metéis conmigo, ya sabes.

0: ¿Cuántas grúas están por ahí reportándose? ¿Cuántas grúas están por ahí reportándose a través del WhatsApp? A ver. No, eso no es el loca. Eso asegura lo de uno. Eso asegura lo de uno y marcar territorio, Fedo. Hágame el favor. Hágame el favor, carajo. ¿Qué dice? Dos de la tarde, 14 minutos. Buenas, buenas.
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0: Me voy de una con los cumplimentados, sí, señor. A los que hoy es de cumpleaños, les traigo noticias. Jejeje, qué viva. A ver, tú por aquí, yo por allá. A ver, uno, dos, tres.
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0: Hoy con mis cumplimentados en el día de hoy. Tú que estás de cumpleaños, tú que estás ahí en la sintonía de los 937, queremos obsequiarte y entrar entre los fieles olimpiquistas que empiecen a interactuar a través de nuestras redes sociales. En Instagram, arroba olímpica Valledupar. En mi cuenta personal, Connie Salvear Oficial. Nos vamos con arroba Maxi Junior también, porque hoy vamos a elegir dos cumplimentados, sí señor, dos cumplimentados con acompañante, para que vayan, se dejen que una hamburguesa bien deliciosa, celebren en un sitio bien bacano, hoy los que estén de cumpleaños, hoy, solo por hoy. Y de ñapita le regalamos un video felicitando en la fecha de su cumpleaños, así como lo estás escuchando, bebé. La dinámica, mi gente hermosa. Usted simplemente con la palabra Maxi Junior, la palabra hamburguesa, puedes enviar y solicitar si deseas un video para nosotros enviártelos con todo gusto. Etiquetarte a través de nuestras redes sociales. Así que ponte pila, el videíto con un detallito bien delicioso en Maxi Junior Resoar. Hamburguesa, papita, la gaseosita, el sitio bien bacano, usted y un acompañante. Vamos ahí a celebrar tu cumpleaños.

está súper fácil. Para que entres a participar, recuerda seguirnos en nuestras redes sociales. Nuestra invitación para ti que estás de cumpleaños, envía a través de nuestro WhatsApp. Con nuestra marca aliada Maxi Junior Rey Soar, la palabra hamburguesa, la palabra Maxi Junior. Y entras de una a participar. Hoy es con nuestros complementados. Vamos a elegir dos complementados con un acompañante para que vayan, celebren con una deliciosa hamburguesa a cargo de Maxi Junior.

vas a celebrar? ¿De qué manera? Facilito. Con nuestra familia de Maxi Junior Resobar, usted va a enviar de una a nuestro WhatsApp y en nuestras redes nos etiquetas, nos envías ese mensaje. Quiero el mensaje de cumpleaños para mi prima, para mi mamá, para mi sobrino, para mi esposo, para mi amigo. Y ahí vamos a publicar a través de nuestra cuenta en Instagram, @olímpicavalledupar, con nuestros oyentes que están ahí en la sintonía. Dos felices ganadores van con video incluido y con hamburguesa, papita y gaseosita en Maxi Junior Restaurant. ¡Ponte pilas! ¡Actívate en nuestras redes sociales con Olímpica!

en la acordeón de la producción. Lo mejor para los dos. No se me equivoque, muñeco. Ay, Dios mío. 2:24. Mientras voy aquí reseccionando cada uno de los mensajes que nos están enviando por acá, los que están de cumpleaños. ¿Qué dice mi cuñado?

organizar el saludo de una. Los tenderos, pilas, a reportarse. Tenderos olimpiquistas, me solicitan este tema. Beto Zabaleta, se titula Muñeca de Dios.

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0: con celebración de cumpleaños. La fiesta olimpiquista. Olimpiquistas y olimpiquistas, vamos a enviarle con todo el cariño las felicitaciones. Nada más y nada menos que a mi querida Jenny Bichara, de parte del doctor Araujo. Hoy celebra su cumpleaños en la sintonía de Olímpica, en serio. Jenny Bichara, bendiciones. Son los mejores deseos de parte del doctor Araujo en la sintonía de Olímpica. Con serenata a bordo, mariachi y toda la cosa, a Jenny.
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0: A nuestra querida Jenny.
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0: ¡Comadre! Yeah. ¡Mi querida Jenny Bichara! De parte del doctor Araujo.
2: ¡Cumpleaños!
0: Entrega esa serenata. Cargada en los mejores deseos. Mensaje muy hermoso para ella. Sea Dios Todopoderoso colmándola de muchas bendiciones. Que todos los deseos se hagan realidad. Rodeada de su familia, la gente que tanto la quiere y la estima. Para mi estimada Jenny Bichara, hoy en su cumpleaños. ¡Muy!
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De nuestros cumpleañeros para Keren Pérez en San Diego, la niña del buen sazón, de parte de su querido esposo de Ciro Araujo, del gordito Roque, que está ahí conectado.

felicidades para mi querida Keren Pérez. Son los deseos de su esposo Ciro Araujo y el gordito Roque. Está de cumpleaños todos los que se están inscribiendo. En cualquier instante empezamos. Aparte del reporte, subiendo los videitos, ganadores de hamburguesa con papita y gaseosa. 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Cualquier instante sacamos ganadores. Pero deben de ir hoy, hoy mismo. Ganador y acompañante, hoy mismo. Si no van hoy, tuki tuki lulu. Baila el calor. Baila loca Yaco. Baila loca Yaco. La propia cometa del Rey Guajiro. El parte que nos entrega a través de sus redes sociales. Tranquilo, sereno, recuperándose. Poco a poco, no es fácil. Pero ahí vamos, de la mano de Dios, mi querido Rey Guajiro, Pluma Blanca. Y aquí escuchando tus canciones, La Cometa.

y el estilo de Milo Ruiz. Abrimos paso. Que viene haciendo historia. Viene marcando la pauta bien chévere. Y les hablo de... Jafito David, histórico. Riohacha le cumplió a Jafito David su gran lanzamiento de manera oficial de Zúmbalo. Se vivió una noche espectacular, un lanzamiento de gran talla de ese primer álbum que entrega Jafito David a todos sus seguidores, con una producción impecable, una masiva asistencia. Todo lo que vivió y lo que acompañó al artista guajiro desde el arranque con todas las de la ley, cargado de invitados especiales, Camilo Quintero, Arturo Lanao, sus acordeoneros que fueron parte, una parte muy clave en su proceso musical. Ni qué decir de la puesta en escena, todo el despliegue visual, los outfits, la producción de primer nivel, a la altura de un gran lanzamiento de ese artista, que viene con un crecimiento bonito, impresionante, bacano. Sin duda alguna, Riohacha se vivió una noche de una gran celebración con el sello de Zumba. ¡Jafito David! Javier Maquero, mi querido Andrés de la Rota, todo ese equipo conectándose y abriendo un nuevo capítulo en su carrera musical. Joven artista dando pasos agigantados. Y ahí está, para la muestra de un botón. Y súmalo, pues, porque ahora es cuando. ¡Carajo!

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0: decídete. 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
0: Ya solicitó, ¿ah? 3:12. La voz de Nori Bombilla son Decídete.
2: ¡Vallenato es!
0: ¿Se deciden o no se deciden, mis oyentes? Estamos celebrando cumpleaños con los olimpiquistas, con sus familiares y amigos, todos los que se están reportando.

0: son los oyentes conectados. Buenas tardes. ¿Qué dice por aquí de una?
1: Oye, Connie, para felicitar a mi hermosa hija Natalia Sandrín Sarmiento en la ciudad de Bogotá, en La Nevera.
0: Ok.
1: Está cumpliendo sus 16 años de vida hoy. Felicitaciones, que la quiero mucho.
0: Ay,
1: de parte
0: lindo
1: de su papá Jesús Sarmiento.
0: ¡Epa!
2: Sigue derramando sus bendiciones sobre ti.
0: Me lástima que está por allá por Bogotation.
2: Ay, quiero regalarte.
0: Está por Bogotation, me parece ganado la hamburguesa. Para que el papá y la hija hubiesen ido a comerse una hamburguesa bien sabrosa. En Maxi Junior, Resoar. ¡Carajo! Ya los que se inscribieron, todos los que se han inscrito con la palabra hamburguesa o la palabra Maxi Junior, tienen a alguien con que quieran compartir, celebrar cumpleaños, envía la nota de voz o desde una a nuestras redes sociales. En Instagram, arroba olímpica Valledupar. Envía su reporte vía WhatsApp para que vayas a compartir con un acompañante. Vas allá bien chévere a felicitar. La felicitación la quiero por acá. Por notica de voz puedes llamar también a nuestra línea 321-6199-937.
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0: Pero debes estar inscrito en la base de datos con la palabra hamburguesa o la palabra Maxi Junior. Recibo llamadas también para que se ganen. Hoy, solo por hoy, nada más por hoy.
4: Hoy es un día bonito.
0: Para que celebres en las instalaciones de Maxi Junior. Me vas a marcar si tienes a alguien de cumpleaños. Traen el documento que certifique que estás de cumpleaños para que vayas a disfrutar con un acompañante una deliciosa hamburguesa con papitas y gaseosita. Buenas tardes. Hola, buenas tardes. Hello.
1: Porque me gusta la radio.
0: ¿Cómo te llamas, mi amor?
1: Esteban Cera, bebé.
0: Esteban Cera, así es.
1: Sí, señora.
0: Ok, mi rey hermoso. ¿Quién está de cumpleaños?
1: El popular pop, Eddie Mendoza, de los fundadores, el DJ de los picos de aquí en Madrid.
0: ¡Ay, papaya! ¿Te vas a obsequiar entonces la hamburguesa? ¿A dónde es que te vaya a comer tú la hamburguesa con el popular? ¿Cómo es?
1: El pop, Eddie Mendoza, de los fundadores.
0: ¿A dónde van a comerse la hamburguesa, pobre?
1: Maximiliano Retobar, bebé, en la Simón Bolívar.
0: ¿Me vas a repetir el nombre? Regálame un instante. El nombre del cumplimentado, de una, tírame la plena. ¿Elkin?
1: Eddie Mendoza.
0: Ah, Elvis. Elvis Mendoza. Elvis Mendoza.
1: E-D-D-I.
0: Ah, ok.
1: E-D-D-I.
0: Eso, E-D-D-I, Eddie Mendoza. Eddie Mendoza.
1: Así,
0: ¿verdad? Estoy tomando por acá los datos de una. Eddie Mendoza, el cumplimentado. ¿Puede Eddie Mendoza venir de un Olímpica Estéreo por el bono para que vayas con él?
2: Muchos besitos, bien sabrositos.
1: Sí, claro, ya lo voy a llamar una vez a decirle que le voy a traer una hamburguesa.
0: Eso, vas tú y va él. Ahora sí, tú le cedes tu hamburguesa para que él vaya con alguien especial. Bueno, ya esa decisión es tuya, pero Eddie debe venir a Olímpica con documentos para certificar que está de cumpleaños. ¿Te parece?
1: Sí, voy a decirle que vaya él para que vaya y se quede con la hembrita, con la mujer de él.
0: ¡Ok! ¡Bien, carajo! ¡Esos son los amigos! Buena, Boreza, ¿cómo te llamas? ¿Me recuerda tu nombre, papi?
1: Esteban Cera, mi amor.
0: Esteban Cera, esos son los amigos. De Maxi Junior. ¡Acho! Dale, mi amor. Ve y dile a Eddie. ¡Eddie! Gracias a ti, mi amor, por tu sintonía. Un abrazo, bendiciones. Hacer el videito, mi querido Eddie, más oyentes. Por acá, buenas tardes. Hola, buenas tardes.
5: Para felicitar a mi compadre que está de cumpleaños, Sergio Ortiz.
0: Sergio Ortiz.
5: Oiga, que andamos pendientes y que se nos robó el pollo, mano. Se llama de cumpleaños.
0: ¿Cómo es la cosa? Espérate ahí. ¿Cómo es la cosa, boy?
5: Ay, acorde, que ya hemos comprado un pollo para el cumpleaños de mi compadre Sergio y me lo robaron.
0: Ándale, ¿y dónde te robaron el pollo? Ve, qué inseguridad.
5: Oiga, ese tiene que estar orgulloso el que me lo robó.
0: Pero mira tus casualidades y las bendiciones de Dios, porque te acabas de ganar para que lleves a tu compadre del alma, a tu querido Sergio Ortiz, a Maxi Junior. Se dejan que una hamburguesa, o no sé si tú cedas la tuya para que él la comparta con alguien más. No sé.
5: Ese es... El del pollo que nos robó el pollo.
0: Carajo, hijo. Bueno, ustedes hoy, mis oyentes, me están sorprendiendo, carajo. Bueno, mi querido, dale ahí las felicitaciones. Sé tú bendiciendo a mi querido Sergio Ortiz. Ay, colgó. Me estáis viendo, carajo. Bueno, las felicitaciones para mi querido Sergio Ortiz. Checho, tienes que venir a Olímpica antes de 5 de la tarde. Venga con documento en mano para que reclame con un acompañante. Basta Maxi Junior, hamburguesa, papita y gaseosa con su acompañante. Todo porque hoy es martes. Dale, amor, vamos a hacer el videíto. El videíto a nuestro querido Sergio. A subirlo en las redes sociales de Olímpica, en mis redes personales. Al que no me está siguiendo, que me siga, vea. Arroba Conis Alvear, oficial. Vaya. Arroba Olímpica Valledupar. Vaya, papaya. Sergio Ortiz, Eddie Mendoza. Estamos haciéndole el videíto de una, porque eso es así. Eso es así, tumbando y capando la celebración con nuestros oyentes en la sintonía de los 937.
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0: Estoy buscando por acá el nombre para poderles hacer. El video es en vivo, sí señor. Eddie Mendoza, el hombre que se la goza. Vamos a felicitar a Eddie Mendoza hoy de cumpleaños desde acá en el Olímpico Estéreo Valledupar. Cargado de bendiciones para él, toda su familia, el combo de amigos, hoy celebrándolo con Olímpico Estéreo. Maxi Junior Rey Soana, aquí estamos cumpliéndole a nuestros oyentes. Mi querido Eddie Mendoza de cumpleaños, hoy se va hasta Maxi Junior. Se va de hamburguesoski, de gaseososki, de papitas en Maxi Junior, celebrándolo con Olímpica Estéreo. En esta fecha especial con un acompañante y todo. ¡Felicidades! Más, a ver, tengo el otro para hacer el videito. Luces, cámara y acción. Luces, cámara y acción. Y solo por hoy, sí señor, solo por hoy en Maxi Junior se une a celebrar cumpleaños. Ya leímos aquí a Eddie Mendoza. No nos vamos con Sergio Ortiz.

0: Vamos con Sergio Ortiz, celebrando su cumpleaños, al mejor estilo de Olímpica, en serio. Estamos de grabación, Oshea, mi amor. Mi querido Sergio Ortiz, de cumpleaños con Olímpica. También es el feliz ganador. Se lleva su detalle de fina coquetería con nuestra familia de Maxi Junior Rey Soar. Él y un acompañante a disfrutar de una deliciosa y exquisita hamburguesa. El ganchecho. Oye, Sergio Ortiz, celébralo con Olímpica. Bendiciones en tu día.
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Claro que yes, muchas gracias, muy amable. Y ahora es el turno de nuestros oyentes. Escuchando Olímpica Estéreo, se metió. ¿Qué dice Johnny? ¿Qué dice Gina Valencia? Buenas tardes, Ricardo José Osino. Quiere felicitar a Ricky Flow de parte de Briana Sofía, de Jeremy Osino, de Ricardo José Osino Ariza, de Didier Villegas, de Yasmín Cantillo. ¡Felicidades a Ricky Flow!

0: La sintonía de nuestros oyentes. Hola, buenas tardes. Hola, buena, buena.
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0: ¿A dónde?
1: A Daniela Nadal.
0: Ajá.
1: Del barrio fundador de Arcedé, Cintia, Camín, Mariana, Ana, Rafael.
0: Ok, mi reina hermosa. Ándale ahí un abrazo gigante a nuestra cumpleañera. Escuchando Olímpica Estéreo, más de nuestros olimpiquistas, Keiner Otero, Hernán, Leo San Juan también. El gran Tavo, quien da las buenas tardes. Felicitación de cumpleaños, sintonía de ustedes. Olimpiquistas de tiempo completo, conectado.
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0: Solicitan ese tema en la voz de Poncho Zuleta. 341, el propio panorama, ¿ven?
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0: del romanticismo a cargo de Ever Vargas, para mi corazón.
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0: A los ganadores les hago la claridad de una. A los ganadores de su hamburguesa con su acompañante, Eddie Mendoza y Sergio Ortiz, recuerden que tienen que acercarse a Olímpica Estéreo. Y eso solo es para hoy. Hoy con su acompañante. A los que están ganando con Olímpica deben reclamar de una el premio. Aunque mañana vienen, no, mis amores. 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El caso de mi querido Eddie Mendoza y Sergio Ortiz. Ya en nuestras redes sociales, en las historias de arroba Olímpica Valledupar. Tenemos ahí posteado su celebración al aire. La fiesta olimpiquista, complaciendo a nuestros oyentes que están firmes, siempre en la sintonía y celebrando su fecha especial con la emisora del primer lugar. A nuestro feliz ganador, ganador de esta mañana, fue el caso de mi querido Jorge Beleño. Él solito, él no está de cumpleaños, él aplica, ganó esta mañana. Mi querido Jorge Beleño, Jorge Beleño, tienes que ir hoy, porque si no vas hoy se vence tu premio, mi querido Jorge Beleño. Cuentas claras, chocolate peso.

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0: en sus 20 años y lo va a celebrar con Olympic Stereo. Oye eso. Ahí están dando invitados súper especiales en vivo, los Camorales. Los Camorales presentes en la celebración de los 20 años de Populandia. ¿Cuándo? Sábado 29 de agosto. Sábado 29 de agosto. En la cita. 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
0: Los invitados a estrellas, más de la cuota vallenata, a cargo de Carlos Tobío. Carlos Tobío se metió presente en esta gran fiesta. Fiestas de mi tierra, fiesta olimpiquiza en Populandia. A realizarse el 29 de agosto. Presentes. Y esto no queda hasta ahí, no señor. Porque Jesse Jackson con la Orquesta Internacional dice.

0: te ríes.
1: Esto solo me pasa a mí.
0: Nada más a ti, mi Jessy. Mi querido parce dice, ahí vamos a estar presente. Oílo, parce, oílo, parce, pues. Ya pues, mío. ¿Estáis preparados o no estáis preparados?

0: presentes en Populandia, en la cita.
1: Bueno, mi gente, y le suben todo el volumen porque la vecina de al lado
2: se mudó.
0: Y como se mudó, van con toda. ¿Estáis viendo?
1: Sí, acá.
0: Por si acá, Jesse Jackson. ¿A cuándo? 20 años, Barrio Populandia, el gran concierto.

0: organizamos, nos agendamos, nos preparamos. Porque la vamos a pasar sabroso. La vamos a pasar bacano. Y yo, Jesse Jackson, los Camorales, Carlos Tobío. Ay, al lado. Ajá, justo al lado. Yo nada más te estoy diciendo con tiempo. Así que atésate.
1: Los bancos de alimentos.
0: A ver, ¿nos preparamos? Claro que sí. Al ritmo de Jesse Jackson, les decía por acá la cuota. Oiga, esa cuota bacana el vallenato, ¿ah? Carlos Tobío. Y los Camorales, presente.
2: Pero...
0: en la celebración de los 20 años de Populandia.

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0: ¡Ese sí puede!
1: ¡Déjalo, pues! ¿Qué va a hacer? ¡Tú no dejas entrar! ¡Upa! ¡No dejas entrar! ¡Déjalo comer!
0: ¡Ah, te devolviste! Bueno, pues... Que me deje si quiere, que me olvide.
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Habló la patrona, 4:43. Tengo celebración, tengo reportes, tengo sintonía. El saludo a mi querido Iván Murgas. Abrazo gigante para el gran Cristiano Murgas. Oye, mi Cris. Hola, mi Cris. Cristiano Murgas.

0: ¿Quién más se reporta? ¿Quién más se conecta celebrando con Olímpica Estéreo? De una al 321-61-99-937.
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0: Están felices celebrando hoy el cumpleaños, cargado de muchas bendiciones a la linda, hermosa Ana Luna Liñán, sus padres Albeiro Liñán, la Mona Linda, Andrea Contreras, sus hermanas Dana Marcela y Linda Daniela, Dariana Michelle y la monita María Ángel, sus abuelitos Meyer Liñán, María Cordero, sus tíos el gran Ronald, Heidi y su primo Gleison. Que Dios la siga llenando de gracia en este día súper especial. Ana Luna Liñán, feliz cumpleaños y lo celebra en la sintonía de hoy.

0: La fiesta con los olimpiquistas es la alegría a través de la emisora del primer lugar, todos conectados. ¿Qué dice Tobía Fragoso? ¿Qué dice Tobía Fragoso?
1: Uy, Connie, sonaron

0: mi querido Tobía Fragoso. Anda modo, vamos para la tienda. El gran Tobía Fragoso se toma todos los sectores. Claro, él la tiene clara. Vamos para la tienda.
1: Vamos para la tienda.
0: 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Vamos para

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Jorge Antonio Oñate. Tarde con 10 minutos, como amar sin sufrir, de Fernando Dangón Castro. Vallenato que suena, vallenato que programa los oyentes a través de nuestra Olímpica. Y de uno seguimos de complacencia, claro que sí. Y este tema de Poncho Zuleta dice presente en los 937 de Walter Oroz.

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1: Oye, esto está rico. Farruko, recoge Valleta.
2: Mira tú, eso todo es temporal. Un mensaje muy bonito. Que no seas esa canción.
3: El patrón.
2: Con el patrón, Tito el Bombino y Farruko.
4: 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Y el tiempo que se vaya no regresa.
2: Ay, tan bello, carajo.
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2: Y Cristiano Murga.
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2: Y Cristiano Murga, adiós, muñecona.
5: 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Que yo voy a seguir gozando hasta que muera.
2: Él lo tiene claro, un beso gigante para él, hombre. Lindo de mi corazón. Del semillero olimpiquista, Iván Murga. Del semillero olimpiquista. Dios me lo bendiga, Dios me lo guarde, caramba. Todos los que se están reportando. Me dice por acá Iván Murga, con serenata a bordo y toda la cosa. Mira tú eso. ¿Ah?
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2: ver? ¿Te parece? De los míos, de los míos.
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2: De los míos, mi querido Cristiano. Oye, Cristi, Cristiano Murgas. I love you, bebé. Está conectado. La es con todo, él lo dice así, vea. A ver, ¿cómo es la cosa? ¿Cómo dice? Cristiano.

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